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Bienvenidos a los New Classics de Éxtasis Digital. Hoy tendremos un especial extraordinario, muy femenino, lleno de voces de mujeres New Classics que revolucionaron la historia de la música y también, obviamente, la historia de nuestra generación en la década de los 90. Sean bienvenidos a esta revista musical. Y durante la siguiente hora, bueno, pues vamos a estar en comunicación a través de las redes sociales en @CarlaExtasisFM, Facebook, Twitter, Instagram. Nos pueden seguir también en nuestra gran comunidad en redes sociales, Éxtasis Digital 105.9 en el Occidente. Un abrazo para toda la producción de Radiorama de Occidente, que está al pendiente de los botoncitos y las palanquitas. De igual manera, en el Bajío, en Éxtasis Digital León 959, nos pueden seguir en Facebook y en Twitter como @Éxtasis 105.9 FM. Definitivamente, por mucho tiempo, la música en el mundo ha sido dominada por los hombres, por las figuras masculinas. Así inició un poco la música y sobre todo el rock and roll. Y creo que hoy tenemos grandes referentes de la música o el de la industria musical, representada también por las mujeres que hicieron toda una renovación y evolución musical y hoy se han convertido en grandes artistas de culto. O sea, del mismo tamaño de Bob Dylan o David Bowie o John Lennon o Michael Jackson o Elvis Presley, también hay mujeres que han revolucionado la historia de la música y hoy vamos a escuchar algunas de estas voces, de estas dignas representantes, pero también escucharemos, obviamente, de nuestra generación. O sea, además de, sabemos de Janis Joplin, de Tina Turner, de Aretha Franklin, de Ella Fitzgerald o de Edith Piaf también, ¿por qué no? En otros países, pero lo importante es que vayamos juntos armando esta lista de mujeres New Classics que representaron el rock y el pop, sobre todo de los noventas, y en nuestras joyas clásicas, algunas de estas mujeres que cambiaron también la historia, desde Madonna, pasando por Björk, les digo, y también, no sé, Patti Smith, ¿no? Ustedes váyanme diciendo cuáles son esas voces que también los representan como hombres en los New Classics. Envíen sus comentarios, envíen sus mensajitos, ya estamos listos. Así que vamos a comenzar con una de las grandes voces. Ella es Mariah Carey. Tan privilegiada.

tiene un récord Guinness por esos tonos que alcanza. Ella es Mariah Carey en los New Classics. Y ya que estamos hablando de las grandes voces, de esas mujeres que revolucionaron la década de los 90, claro que nuestra siguiente cantante inició en los 80s, pero fue en los 90s cuando alcanzó más estabilidad como artista, como cantante, con esta canción que la hizo muy famosa y que hasta la fecha la escuchamos en películas y series. I Wanna Dance With Somebody. Wow. Ella partió en el 2012, pero su música quedó para siempre. Ella es la voz, así la conocemos. Ella es Whitney Houston en los New Classics de Éxtasis.

0: Este fue su primer número uno, Whitney Houston, a finales de los 80, pero después le seguirían muchos números uno en su carrera con 200 millones de álbumes vendidos. Varias películas, la más importante, The Bodyguard. Una carrera extraordinaria, pero desgraciadamente llena de escándalos, de momentos difíciles, de adicciones y de una muerte repentina a los 48 años. Whitney Houston. I wanna dance with somebody, but somebody who loves me. Si no, no quiero nada. Si no, no baila la niña, dice Whitney. Vamos a ir al corte y regresamos con más a los New Classics. No se vayan. 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

este especial de mujeres sobresalientes de la música que le fueron dando forma a la década de los noventas, tenía que estar Tina Turner. Una mujer que ocupa un lugar muy especial en el mundo de la música, como una mujer que llevó de verdad su vida personal y artística muy lejos. Su talento para cantar, para bailar, para componer, con más de 220 millones de discos vendidos, es considerada la reina del rock, según la revista Rolling Stone, que le otorgó el puesto número 63 en la lista de los 100 grandes artistas de todos los tiempos. Tina Turner en los New Classics, en este especial, donde no podía faltar también una embajadora latina de Estados Unidos, todo un ejemplo. Ella es

0: Olímpicos de Atlanta 1996, Gloria Estefan. Una de las divas, ¿eh? Definitivamente, una de las divas al lado de Mariah Carey, de Whitney Houston, de Tina Turner, Celine Dion, Shania Twain, Gloria Estefan, Rich. Ha hecho homenajes también a Aretha Franklin. Ha apoyado a otras cantantes latinas como Shakira, cuando Shakira empezó a hacer estas traducciones del español al inglés en los discos que le dieron inicio a la gran carrera de Shakira en inglés. Le pidió, bueno, fue parte de la producción Gloria Estefan para hacer la adaptación en inglés, como ya era una experta para ese entonces. Los Estefan, y particularmente Gloria Estefan, en el especial de mujeres que le dieron forma a la década de los noventas, en el rock y el pop, hoy en los New Classics. Vamos a ir al corte y volvemos, no se vayan.
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Ella es la reina del pop. Inició su carrera así en los 80s, pero fue en los 90s cuando alcanzó su máxima consagración. Una mujer que donde quiera que esté causa, pues sí, algarabía, llama la atención, es contestataria, transgresora a veces. Pero así fue como escaló hasta llegar a ser la reina del pop. Esto es Vogue, en el especial de mujeres que marcaron los 90s en los New Classics de Éxtasis Digital.

puede decir mucho de Madonna, pero ella sí reinventó y se sigue reinventando constantemente, les guste a todos o no, con su estilo, con su música. También una mujer muy altruista que tiene hospitales, los cuales ella misma subsidia, apoya. Una lucha feminista y en apoyo también LGTBI en general, los derechos humanos. Ella es Madonna en los New Classics y ahora nos vamos a ir hasta Australia

0: mucha popularidad. Cuando íbamos a los antros, cuando íbamos a las discos, nomás tocaban esta y ¡vámonos para arriba! Kylie Minogue en este especial de mujeres que marcaron la música en la década de los noventas, en los New Classics de Éxtasis Digital. Regresamos.
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One More Time no puede faltar para un New Classic. Alguna canción de Britney ya en un momento de la fiesta, de la nostalgia de los 90 y principios de los 2000. Consideradas también, porque vamos a ligarnos con Cristina Aguilera, estas grandes princesas del pop, como parte del club de Mickey también en aquella época. Unos pilares.

de las mujeres que marcaron la década de los noventas finales, Cristina Aguilera. Y díganme que todavía tengo tiempo, por favor, para poner al grupo británico de cinco mujeres más importantes de nuestra generación, de los New Classic. Sí, las Spice Girls. Mel C, Victoria, Jerry, Mel B y Emma. Las míticas Spice Girls. Mujeres que cambiaron los noventas.

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0: hablando de la familia, Dolores O'Riordan, con tan solo 12 años, escribió su primer canción, la menor de 9 hermanos, de una familia pues que se dedicaba a la agricultura por allá en Irlanda. Y la verdad es que todos esperaban que fuera, no sé, ama de casa, enfermera, pero no, una de las representantes más importantes en el mundo del rock frente a una agrupación llamada The Cranberries. En 1990 andaban buscando a una cantante, esta agrupación que en un inicio se llamaba The Cranberries Are Us, y bueno, pues llegó con su canción, de en aquella época era Linger, la que llevó. Una canción que hablaba también de estos amores que se van y tardan mucho en volver, y cuando vuelven te rompen el corazón. Y así las historias de Dolores O'Riordan, una de las máximas representantes de nuestra generación, como voces femeninas, hoy en el especial en los New Classics. Gracias por todos sus mensajes en @carlaextasisfm. Gracias también por ser parte de la gran comunidad en redes sociales. Éxtasis Digital 105.9, Éxtasis Digital León 959. Gracias a todo el Bajío, que es parte también de Éxtasis Digital y de esta revista musical. Y claro que para este especial, ustedes saben que pues fue difícil ir abriendo camino en un mundo que le pertenecía, como muchos de los mercados, de los ámbitos socioeconómicos, a los hombres. Entonces, por mucho tiempo, la música también solo fue un tema de hombres. Entonces, para abrir este camino fue difícil, una brecha llena de, pues sí, de pedregales y luego de repente de zarzales y de momentos muy complicados para las mujeres. Y lo sigue siendo. Sin embargo, bueno, gracias a mujeres como Dolores, como, a ver, quien vaya llegando apenas a los New Classics, no se preocupe, porque puede escuchar este programa en un podcast. Sin embargo, ya se perdió de Mariah Carey, de Whitney Houston, de Tina Turner, Gloria Estefan, de Madonna, Kylie Minogue, Britney Spears, Christina Aguilera y hasta una canción de las Spice Girls, que también fueron la girl band, la banda más importante de mujeres en la década de los noventas. Dolores O'Riordan, y ahora es momento de escuchar una joya musical en los New Classics.
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Blanca del Blues, La Perla, La Bruja Cósmica, Janis Joplin, no podía faltar como una de las mujeres que influyó más en el mundo de la música, en el lado artístico y profundo del siglo XX, diría. Símbolo de los 60s también, de esta contracultura, de los hippies de los 60s. En 1999 fue elegida como la tercer mejor artista femenina del rock en The 100 Greatest Women in Rock and Roll, que hizo VH1 en aquella época. Y también, pues ya tiene su estrella de la fama. Ella es Janis Joplin, en este especial de mujeres que marcaron a toda una generación. Y también en la década de los 90s no podíamos dejar de lado a Sheryl Crow como una digna representante de las mujeres New Classics.

Nacida como Sheryl Suzanne Crow y más conocida en el barrio como Sheryl Crow, con mezclas extraordinarias entre blues y jazz y country y rock y pop, 10 álbumes de estudio, 4 compilaciones, 2 álbumes en vivo, ha colaborado con Mick Jagger. De verdad que una de las mujeres más extraordinarias que ha tenido el mundo de la música. Trabajó con Michael Jackson. Actriz. De verdad que una mujer que fue muy particular, refrescante para la década.

0: La gran comunidad, ¿cierto? Y además, una buena canción. Ya la tienes.
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classic que no conozca esta canción de Shania Twain, Man, I Feel Like a Woman, en el especial de mujeres que marcaron la década de los noventas en los New Classics. Y bueno, a finales de los noventas, pero sobre todo a principios de los 2000s, Gwen Stefani cambió también en gran medida la forma en la que el post-punk y el ska se empezaba a escuchar, y luego sacó un disco como solista, Love Angel Music Baby, y de ahí se desprende What You Waiting For. New Classic.

0: Stephanie, como parte de las mujeres que fueron muy importantes en los 90s y hasta la actualidad. Espero sus comentarios en @CarlaExtasysFM. Regresamos.
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canadiense también lograba este puesto del número uno con su primer álbum. Y de verdad que fue un éxito también para la cadena MTV y uno de los álbums más vendidos para 1999, antes de terminar la década de los 90. Alanis Morissette. Y otra artista que, si bien no es para todo el mundo, porque creo que Björk es muy particular, pero que definitivamente ha sido una de las cantantes y de las representantes femeninas más importantes desde que dejó su banda en el 92, los Sugar Cubes, mezclando cualquier cantidad de estilos, de ritmos, de sonidos. Y hoy por hoy yo podría decir que si algo suena extravagante, intenso, diferente, alternativo, uno ya puede decir, suena como tipo Björk, ¿no? Pareciera que viene de otro mundo, de otra dimensión.

Grammy al mejor video musical en el año 1995. Se lo llevó Bjork. It's All So Quiet del álbum Post. Y ya que estamos tan al norte y hablando de mujeres canadienses también, aquí llega Sarah McLachlan, Sweet Surrender, en el especial de mujeres de los 90s.

0: tan importante sería Sarah McLachlan para las cantantes y para la música en los 90? Fue la fundadora de Lilith Fair, un festival musical que recorría varias ciudades en Canadá y en los Estados Unidos, organizado por Sarah McLachlan, que daba cabida para mujeres poco conocidas. Durante el 97, 98 y 99 se llevó a cabo 3 años el Lilith Fair y ella se llevó varios Grammys por ese disco Surfacing. Sarah McLachlan en los New Classics de Éxtasis Digital, hoy en el especial de mujeres que marcaron la década de los 90. Vamos al corte y regresamos, no se vayan.
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Nuestra lista no hubiera estado completa si no hubiera llegado Shirley Manson a este momento. Muchas gracias, de verdad que yo creo que hay tanta variedad en los estilos, en las propuestas, en los ritmos, en todo lo que estas mujeres han

las pinceladas de color que pueden poner toda esta lista de mujeres. Claro que nos faltaron algunas más. Yo sé que también hay mujeres que quizás no son precisamente de los noventas, pero que son parte de nuestra generación. Que si bien Avril Lavigne, que si por ahí, no sé, alguien más, Amy Winehouse, que no es de los noventas, pero que ya para principios de los del siglo XXI, de los 2000s, como le decimos, pues ya también empezaron a hacer una importante influencia, no solamente en el mercado musical, sino en nuestras vidas también, con sus discos, con sus interpretaciones, en fin, pero eso será en otro especial. Nosotros nos vamos a tener que despedir agradeciéndole a la producción que se encuentra en el Bajío, gracias también a la producción del Occidente en el 105.9 de FM. Se quedan con la mejor programación para que ustedes continúen con nosotros y obviamente escuchen este especial en carladuenas.com. Ahí está ya para ustedes, por si llegaron tarde, por si lo quieren repetir, lo quieren compartir. Ya lo saben también en nuestras redes sociales, en Éxtasis Digital 1059 y Éxtasis Digital León 959. Muchísimas gracias. Yo soy Carla Dueñas, me despido con una joya musical que no es de los noventas, pero estoy segura que sin cantantes como Aretha Franklin, mujeres que lucharon por la igualdad también en la música, pues la historia sería diferente. Gracias por darme el mejor trabajo del mundo.

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4: Revista del Consumidor Radio. ¿Alguna vez te has preguntado qué contiene la pasta dental que usas todos los días? Si no lo sabes, quédate porque hoy en Revista del Consumidor Radio te enseñamos cómo preparar tu propia pasta dental en casa. Y lo mejor, su preparación te toma solo 30 minutos.
5: ¿Blanco o rojo? ¿Con yema o sin ella? Existen muchos mitos alrededor del huevo. Hoy te contamos la verdad sobre uno de los alimentos más consumidos en México y cómo puedes aprovecharlo mejor en casa. ¡Acompáñanos!
4: Revista del Consumidor.
5: Hoy vamos a preparar una tecnología doméstica, que es una excelente alternativa a los productos industrializados. Pasta dental. Además, es una receta validada por el Laboratorio Nacional de Protección al Consumidor.
4: Antes de comenzar, te compartimos los ingredientes que vamos a necesitar. 3 cucharadas de agua purificada. 2 cucharadas de glicerina pura. 2 cucharadas de lauril éter sulfato de sodio. Media cucharadita de carboximetil celulosa. 1/4 de cucharada de carbonato de calcio. 1/4 de cucharada de mentol y 6 gotas de esencia de menta.
5: Ahora, los utensilios que debemos tener a la mano son: una cuchara sopera, una cucharita cafetera, un tazón pequeño de vidrio, un tarro pequeño de plástico con tapa y un batidor de globo. Una vez que tenemos todo listo, vamos al procedimiento.
4: En el recipiente de vidrio, comenzamos vertiendo agua purificada, la glicerina y el mentol. Mezclamos con ayuda del batidor de globo hasta integrar los ingredientes. Sin dejar de mover, agregamos carbonato de calcio y la esencia de menta.
5: Después, incorporamos el lauril éter sulfato de sodio y agitamos suavemente hasta que se disuelva por completo. Poco a poco, añadimos la carboximetilcelulosa lentamente sin dejar de mover, hasta obtener una mezcla homogénea y con una consistencia más sólida.
4: Por último, envasamos la pasta dental en el tarro. Tapamos muy bien y etiquetamos con la fecha de elaboración y de caducidad. En este caso, esta pasta tiene una caducidad de 6 meses y rinde aproximadamente 63 gramos. O bien, 50 mililitros.
5: Es importante que tomes en cuenta algunas recomendaciones de uso. Este producto no debe ser utilizado por menores de 6 años. En el caso de niñas y niños mayores de 6 años, puedes sustituir el mentol por esencia de cereza. Si tienes sensibilidad dental, recuerda consultar previamente a tu odontóloga u odontólogo. Para conservar mejor el producto, te recomendamos mantener el recipiente bien cerrado, en un lugar fresco y seco y fuera del alcance de niñas y niños. Recuerda que todos los ingredientes que utilizamos en esta tecnología doméstica pueden encontrarse en establecimientos donde vendan productos de cuidado personal, belleza o cosmética, también conocidos como droguerías.
4: Preparar tu propia pasta dental en casa tiene varios beneficios. Requiere pocos ingredientes, son fáciles de conseguir, tiene certeza sobre su origen y además representa un ahorro económico. Incluso esta receta puede ser el inicio de un nuevo emprendimiento.
5: Anímate a preparar tu propia pasta dental y etiquétanos en Instagram usando el hashtag Tecnología Doméstica Profeco.
4: También puedes consultar esta tecnología doméstica en nuestro canal de YouTube, Profeco TV.
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4: El huevo es tan importante en la alimentación que desde 1996 se conmemora el Día Mundial del Huevo. Se celebra cada segundo viernes de octubre con el objetivo de difundir su valor nutrimental y su papel en una dieta equilibrada.
5: Y no es casualidad. El huevo es un alimento completo, práctico, rendidor y versátil, por lo que se ha convertido en un protagonista en la alimentación de las familias mexicanas.
4: Es una excelente fuente de proteína animal. La clara está compuesta principalmente por albúmina, mientras que la yema aporta grasas saludables, proteína, hierro, azufre y vitaminas A, B, D y E. Aunque contiene colesterol, su consumo moderado forma parte de una alimentación equilibrada.
5: Además, el huevo es una alternativa accesible a la carne o al pescado. Es fácil de masticar y digerir, y combinado con otros alimentos, puede integrarse a distintos planes alimenticios.
4: Su uso no se limita al desayuno. También sirve para espesar salsas, esponjar pasteles y dar ese color dorado tan característico al pan. Incluso fuera de la cocina, el huevo está presente en pastas, productos de belleza y fertilizantes.
5: En 2024, el consumo de huevo en México por habitante alcanzó los 24.4 kilos y representa el 12.6% de la producción pecuaria nacional. Nuestro país es autosuficiente y se ubica en el sexto lugar a nivel mundial.
4: Esta actividad se concentra principalmente en Jalisco, que aporta poco más de 54%, seguido de Puebla, con casi el 15%.
5: Para el consumo existen dos tipos principales de gallinas: las ligeras, que producen huevo blanco, y las semipesadas, productoras de huevo rojo. Es importante aclarar que no hay diferencia en su valor nutrimental. A pesar de todos sus beneficios, alrededor del huevo existen dudas y creencias que se repiten con frecuencia. Por ejemplo, se suele pensar que el huevo eleva el colesterol. Sin embargo, su equilibrio de grasas tiene un efecto protector y en la mayoría de las personas, su consumo no incrementa el colesterol en la sangre.
4: También hay quienes creen que consumir el huevo crudo es mejor. Pero esto no es así. Para aprovechar sus nutrientes y evitar riesgos a la salud, es necesario cocinarlo, ya que crudo puede aumentar la probabilidad de contraer salmonela.
5: Otra duda común es si debe lavarse el huevo antes de guardarlo. El cascarón es poroso y cuenta con una membrana natural llamada cutícula. Al lavarlo y almacenarlo, facilitas la entrada de bacterias. Si el cascarón está sucio, lo mejor es limpiarlo con un paño seco.
4: Y aunque algunas personas prefieren consumir solo la clara, es importante saber que la clara y la yema se complementan. Al desechar una de ellas, se pierden nutrientes esenciales que hacen del huevo un alimento completo.
5: Para un mejor consumo y conservación del huevo, tome en cuenta estas recomendaciones. Evita dejar los huevos o los alimentos que los contengan a temperatura ambiente, ya que el huevo es un alimento muy sensible a los cambios bruscos de temperatura, sobre todo al calor.
4: Revisa siempre el cascarón. Debe estar limpio y sin fisuras. Si están rotos, deséchalos. Así evitarás enfermedades gastrointestinales.
5: Lávate las manos al terminar de manipularlos. Evitarás la contaminación cruzada.
4: No lo consumas crudo. Puedes ponerte en riesgo de adquirir salmonelosis.
5: Ya sea que esté cocido, duro o forme parte de algún platillo, consúmelo pronto.
4: Con información clara, puedes aprovechar mejor sus beneficios y consumirlo de forma segura.
5: No olvides consultar la herramienta ¿Quién es quién en los precios?, ya que te permitirá comparar precios para tomar las mejores decisiones de compra. Entra a qqp.profeco.gov.mx.
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0: buenos días, ¿cómo están? Qué gusto, qué placer saludarles. Ya estamos listos con toda la información, por supuesto que sí, la más importante que se ha generado y que de manera oportuna usted la tiene todos los días a esto. Oye, qué buen tema. Los ríos de Babilonia. Oye, bien. Son las 7 de la mañana con 5 minutos. Gracias por sintonizarnos en esta transmisión simultánea de NN Nuestras Noticias. Estamos como todos los días a través de Vida Romántica 104.5 FM. Estamos a través de Arroba FM y estamos también a través de La Poderosa 98.1 FM. Arroba FM es en el 99.7 FM. Gracias, amigos, que nos sintonizan en cualquiera de estas frecuencias todos los días. Chely, ¿cómo amaneciste? Muy buenos días. Rolitas que podemos escuchar justamente en Arroba, ¿no? No, digo en vida con Shelly. En Arroba escuchamos las de Areli. Con mi querido Armando. ¿Cómo amaneciste, Armando? ¿Ya estás mejor? Ayer andaba enfermo, mi querido Armando, pero yo creo que ya amaneció un poco mejor. Que nos da mucho gusto además. Y mi querido Alonso, ¿qué tal? Buenos días, ¿bien?
1: Bien.
0: Todo bien. ¿Por qué estamos escuchando Los Ríos de Babilonia? ¿A ti sí te gustan, mi querida Areli? ¿Los Ríos de Babilonia? ¿Sí te gustan?
2: A Boniem.
0: Babel River Song, Babel. ¿Sí? Es nuestro inglés británico.
1: Exacto.

0: Se la cambió.
1: Se grabó.
2: Ya le cambió la funda al teléfono.
3: Gracias a mi Johnny. Bueno. Compañeros, buenos días. Los veo con muchísima
2: actitud. Escuchado esa.
3: Sí, la que estaban también tarareando fuera. Que lo escuché muy diferente. Tarareándola a ustedes. O sea, cuando están con estos audífonos, de repente se le olvida a uno cómo se escucha, ¿verdad? Ya hasta que dije, ya se
2: escucha. Bueno, ¿por qué estábamos escuchando a Bonnie M? Pues resulta que Bobby Farrell fue el carismático bailarín y rostro visible del famoso grupo de música Bonnie M. Fíjate lo que dije, ¿eh? Carismático bailarín y rostro visible. No cantaban. Bueno, resulta que un día como hoy, justamente, un 6 de octubre, nacía en San Nicolás, Aruba. Aruba. Unas vacaciones a Aruba. En 1949 nacía Bobby Farrell. Fue el único integrante masculino original del cuarteto pop. Destacó por su energía, su carisma, su excéntrica forma de bailar. ¿Sí se acuerdan? ¿Cuál más tienes de ellos? ¿Nada más esas dos? Esa la bailaba. ¿Ya te acuerdas? Ma Baker, ¿tú con quién la tienes?
3: Ay, no. Empezábamos bien, ¿eh?

0: déjalo, así déjalo.
1: Bueno, estamos en pleno 2026, eso ya no se nos hace raro.
0: Bueno, ¿verdad? Pues nacía un día como hoy, justamente. Aunque participaba en las presentaciones en vivo, gran parte de las voces masculinas en las grabaciones estaban a cargo de Fran Farian. Y las cantaba el propio Fran Farian, o sea, él hizo todo el show. Bien. Bueno, un día como hoy nacía, pero de 1949, un 6 de octubre, Bobby Farrell. ¿Tienes algo más?
1: ¡Órale!
0: ¡La bomba! Saludamos a todos los que nos están escuchando. Gracias, amigos, por sintonizarnos. Los amigos del transporte público, amigas del transporte público también, de las plataformas. ¿Cómo irán con el registro, oye?
1: Ay. Sí, porque vamos a despertar ahorita el tema del registro.
0: Bueno. Es muy común que los o las personas confundan al grupo musical Los Lobos con el cantante pionero del rock Richie Valens, debido a la película, ¿no? De 1987, La Bamba. Bueno, pues aquí les aclaro dos puntos clave por qué ocurre esta confusión. La banda sonora, la película narra la corta vida de Richie Valens, quien falleció trágicamente, tenía 17 años.
1: Híjole.
0: En el 59. Sin embargo, el grupo de rock chicano Los Lobos fue el encargado de reinterpretar, y grabar todas las canciones de Richie Valens en el soundtrack. ¿Ok? Los Lobos, estamos escuchando a Los Lobos, no a Richie Valens. Estamos escuchando. ¿Se llama David Hidalgo? Órale, hasta ahorita. Bueno, pues justamente un día como hoy, salía este tema, La Bamba de Los Lobos. Esas también, bueno, sale el álbum La Bamba.
1: Viaje por el tiempo. Eres inglés,
0: guachín. Fíjate. Vamos, carnal. Vente.
2: Oh, Dana.
0: ¿Sí te fijaste? Hola,
1: pero... Me encantan, ¿eh? Buenos para contrataciones.
0: No, que no sabemos inglés. ¿No que no sabemos inglés?
1: No, no. Nadie dijo que no sabe. No, o sea, no saben. Bueno, vamos a dejarlo mejor así.

Ahí está, La Bamba, un día como hoy era lanzado este álbum. Así se llama, La Bamba, de Los Lobos. Y ya dijimos que no es Richie Valens. O sea, Richie Valens es el de la película. Y sí, murió en el 59 a los 17 años. Los Lobos siguieron con muchos éxitos. El clima para hoy, ya vámonos con el clima, mijo.

0: Bueno, pues dice San Google. No dice nada. Ay, no.
1: Dice que una mañana fresca.
0: Dice que se ha producido un error.
1: Una mañana fresca.
0: Dice que se ha producido un error, que el internet de la radio no sirve.
2: Ah, caray.
0: Bueno, tenemos 15 grados ahorita. La mínima fue de 11 grados por ahí de las 5 de la mañana. 24 grados centígrados estará la máxima para hoy. ¡Qué día tan padre, ¿no?
1: Sí.
0: Pues,
1: mira.
0: Esa ya, pregunta ni se pregunta.
1: Ya no se pregunta eso. Por eso, por sí o por no, usted manténgase con...
0: Sí. Vamos a ver si ahora sí me lo abren.
2: Ok.
0: Ok. Ay, benditas redes. Bueno, pues, dice que para ver el clima exacto, pues, me vaya a otro lado.
1: Así que nos vamos con las efemérides, ¿verdad?
0: Te lo juro, eso dice. Ay, déjale ver lo que dice. Para ver el clima exacto en tiempo real desde tu pantalla de inicio, puedes usar la aplicación Tiempo.
2: Ah, ya
0: ven. Pero espérate, que además ya tienes instalada. Ah.
1: Bueno, ¿qué día es hoy? Hoy es 6 de octubre, 6 de octubre. Ay. Y bueno, les platico acerca de las celebraciones, conmemoraciones. Más que nada es el Día Mundial, sí, Día Mundial de la Parálisis Cerebral. Esta fecha, oye, para visibilizar esta necesidad de quienes tienen esta condición y apoyar sobre todo sus derechos. Además, es el Día Internacional de la Geodiversidad. Este es proclamado por la UNESCO para valorar la parte no viva de la naturaleza, como los suelos, las rocas, los fósiles. Eso el día de hoy, 6 de octubre. Iba a decir 6 de diciembre, pero no, ya me estoy adelantando mucho. Ya quiero la Navidad.
0: Ay, sí. Me falta más poquito.
1: Sí, ya falta menos.
0: Bueno, pues ya estamos listos. Gracias por acompañarnos. Bienvenidos a Noticias y entramos puntuales a ellas.
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0: Un resumen de lo más importante que hoy le vamos a presentar.
1: Y los adultos mayores merecen más que una pensión.
0: Llevan regidores del PRI, voz de los ciudadanos, a las comparecencias.
1: Pide el gobernador Esteban Villegas Villarreal no politizar caso de la muerte de recién nacidos.
0: Atiende Protección Civil poblaciones afectadas por las lluvias.
1: Incomunicado el poblado Maravillas de Arriba.
0: El presidente de la Junta de Gobierno y Coordinación Política en el Congreso del Estado, Alejandro Mojica, pide atender la salud mental desde las aulas.
1: Y apoya Suma con 3,000 ultrasonidos para detectar cáncer de mama.
0: Padres de familia deben vigilar más de cerca las conductas de sus hijos.
1: Después de 40 años, Valle Verde estrena nueva vialidad.
0: Exhumarán a bebés fallecidos en el IMSS. Van a realizar necropsias para determinar causas.

0: 7 de la mañana con 17 minutos. Oiga, pues sí, van a exhumar a los bebés que fallecieron en el IMSS hace 2 semanas. Van a realizar necropsias para poder determinar causas de las muertes. La Fiscalía General de la República habrá de exhumar los cuerpos de recién nacidos que fallecieron en la unidad de cuidados intensivos neonatales, la UCIN, ahí en el Instituto Mexicano del Seguro Social, con la finalidad de realizar las necropsias correspondientes como parte de la investigación para determinar las causas de la muerte de estos cinco bebés.
1: Y bueno, el abogado Fermín Flores confirmó que estos estudios post-mortem ya se encuentran en proceso, aunque no precisó cuántas exhumaciones se van a hacer para no seguir afectando a los padres de los bebés. Explicó también que debido a que después de los fallecimientos no se practicaron necropsias a los recién nacidos, fue necesario llevar a cabo este procedimiento de exhumación para obtener los elementos que permitan avanzar con las investigaciones.
0: Dijo, tengan seguro que si están haciendo o que ya están haciendo las necropsias y se van a establecer pues las causas reales de los fallecimientos. De acuerdo con el abogado, la investigación registra un avance de aproximadamente 65%. Va rápido. Indicó que uno de los objetivos es determinar qué ocurrió con los bebés y establecer las causas de sus fallecimientos mediante los estudios periciales.
1: Bueno, también planteó que la Fiscalía General de la República debería revisar los casos de recién nacidos fallecidos en Guadalajara al considerar que existen unas coincidencias que deben ser analizadas para determinar si existe alguna similitud entre ambos casos. Son muy raras las coincidencias y se tiene que revisar lo que tiene que ver en similitudes. Así lo manifestaba, y sobre el trabajo de la agente del Ministerio Público de la Fiscalía General de la República encargada de la investigación, el abogado señaló que hasta el momento no han observado impedimentos para avanzar y dijo que tiene una valoración positiva del trabajo realizado.
0: Dijo, estamos viendo avance. Dijo, sí sabemos que están trabajando, pues qué bueno.

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1: Y bueno, pues el gobernador del estado, Esteban Villegas Villarreal, ayer de nueva cuenta pidió no politizar este incidente, este asunto, el asunto de los bebés que fallecieron en el Instituto Mexicano del Seguro Social en Durango, en Guadalajara. Vamos a la información.
2: En los temas de salud, no tratemos de no politizarlo. En verdad, los temas de salud son muy complejos. Yo espero que el Seguro Social haga una buena investigación, se llegue a las últimas consecuencias y que ya ellos tomen las decisiones que tengan que tomar. Pero, pues, pasan tantas cosas todos los días en el tema de salud que es muy complejo politizarlo. No hay que hacerlo. Yo no lo haría. O sea, yo no lo politizaría, ni sería capaz ahorita, sin conocer el fondo de lo que pasó, de poder decir destituyan a uno o destituyan a otro. Hay que esperar los resultados de la investigación que se haga. Y bueno, lo bueno es que el presidente de la barra de abogados es el que trae el caso y se va a ir por dos vías. Primero, pues la investigación interna del hospital de epidemiología. Y bueno, después las consecuencias ya en la parte legal de lo que tengan que llegar al acuerdo el Seguro Social con las familias. Ahorita lo más importante es que las familias tengan la seguridad de que van a tener la información real, la correcta, de que puedan estar lo más tranquilos posibles, porque con algo así no puede estar tranquilo, y que sepan que, cuando menos de mi parte, tienen todo mi apoyo, todo mi respaldo. Hablo todos los días con Zoé Robledo para ver cómo van, pero bueno, los cultivos, recordemos que se tardan varios días para poder saber exactamente qué fue lo que pasó, y luego después de qué fue lo que pasó es, y cómo se infectó el área. Entonces esa investigación, pues ya los expertos la están haciendo y ya ellos dirán exactamente qué fue, cómo fue y qué responsabilidades hay.
3: ¿Pero qué dice?
1: ¿Qué nos va a informar Ernesto Valles en un ratito más en la información de carácter policiaco?
4: En la información de carácter policiaco, motociclista se encuentra grave al impactarse por alcance contra un vehículo. Además, una persona sin vida al volcar su camioneta en carretera a Cuencamé. Estas son las policíacas de esta mañana de martes.
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1: El presidente de Estados Unidos, Donald Trump, firmó justo ayer una orden ejecutiva que permite comprar el diésel rojo, un combustible normalmente reservado para maquinaria agrícola y otros equipos todoterreno para su uso en vías públicas. La decisión se da, pues, en medio del fuerte aumento de los precios en las gasolinas a causa de la guerra con Irán. Esto ha afectado al Partido Republicano, a pocas semanas de las elecciones legislativas, son en noviembre. En un mitin allá en Nebraska, el presidente había dicho a sus seguidores que la orden eliminaría oficialmente requisitos de uso de fuera de carretera y permitiría a cualquier persona comprar el diésel rojo o libre de impuesto por cualquier motivo. Trump admitió no estar familiarizado con este combustible y bromeó ante la multitud. No sé qué demonios es, pero sea lo que sea, se supone que es muy bueno, así que pues a vender. Donald Trump siendo Donald Trump.
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4: Querétaro notificó con anticipación a la Secretaría de Relaciones Exteriores sobre visita de embajador de Estados Unidos. Y bueno, hablando en este tema, ahora después de que la presidenta Claudia Sheinbaum Pardo cuestionara al gobernador de Querétaro, Mauricio Curi González, por la participación del embajador de Estados Unidos en México, Ronald Johnson, en un acto relacionado con la creación de una academia policial, un oficio oficial difundido justo el lunes, muestra que el gobierno estatal había informado previamente a la Secretaría de Relaciones Exteriores sobre esta visita. En este documento firmado por el gobernador queretano y dirigido al titular de la Secretaría de Relaciones Exteriores, Roberto Velasco Álvarez, establece que la administración estatal comunicó con anticipación la visita del embajador. El oficio tiene fecha del 23 de septiembre del 2026 y cuenta con un sello de recepción de la Cancillería del 25 de septiembre a las 9:30 horas. De acuerdo con este documento difundido esta hora, en el escrito, Curi informa que Johnson realizará una visita a Querétaro para abordar estos asuntos de interés común relacionados con la cooperación internacional. El gobernador también precisa que el encuentro entre autoridades estatales y el diplomático pues van a tendrán un carácter protocolario. De acuerdo también con el oficio, la visita no contemplaba la creación de mecanismos directivos de cooperación internacional en materia de seguridad o procuración de justicia, ni la intervención de autoridades extranjeras en tareas de investigación, persecución de delitos o funciones que corresponden exclusivamente al Estado mexicano. El documento también

0: oportunidad, ¿no? Para enderezar este camino, lo platicamos ahí, nos venimos un poquito tristes, ¿verdad? Y bueno, cuando esté frente a Chile, justo hoy martes en el Memorial Coliseum de Los Ángeles, y en el último también compromiso de esta fecha FIFA.
1: Exactamente, el último de la fecha FIFA para el Kaiser, Rafael Márquez, bueno, él de hecho menciona que él está tranquilo, más allá de las molestias del que ha sentido y sobre todo de lo que le han tirado, dice, respeto las opiniones y críticas, yo estoy tranquilo, fue lo que dijo el Kaiser el día de ayer en rueda de prensa. Así el tricolor llega golpeado después de caer 3-0 frente a los Estados Unidos y pues ahora busca una victoria. La primera sería la llegada del tri de Rafael Márquez al banquillo nacional. Pues la verdad, el encuentro representará el cuarto partido del Kaiser como entrenador de la selección mexicana luego de haber empatado con Colombia, con Perú, y pues ahora se enfrentará a la selección andina, que pues bueno, ahora también hay que recordar que tiene pues jugadores novatos ya prácticamente, lo que viene siendo pues sangre nueva en lo que es esta selección chilena. Vamos a ver qué pasa el día de hoy en punto de las 8:30 de la noche. Chucky Lozano, lo que es Mateo Chávez, Gilberto Mora, y por último, señores, también Luis Romo, pues presentaron problemas físicos, por lo que pues no verán acción en este partido. Vamos a ver qué pasa. Esperemos que sí gane la selección mexicana. Ya urge un triunfo como sea con Rafael Márquez.
0: Bueno, pues esperemos lo mejor y positivos, ¿no? Ante esto. Francia también ha remontado a Bélgica e Italia supera también a Turquía en las ligas de naciones.
1: Zinedine Zidane a la cabeza y Roberto Mancini a la selección de Francia e Italia firmaron sendas victorias ante Bélgica y Turquía, donde consolidan los nuevos proyectos de ambas potencias europeas en esta Liga de Naciones. Zidane mantiene el invicto tras sus primeros 4 compromisos al mando de los Blues. Su segundo desafío, pues precisamente será contra Italia de Mancini, que viene de superar 3-1 a Turquía. El pleno proceso de reestructuración luego de quedar fuera del tercer mundial consecutivo, la Azzurra dejó grata impresión en Bolonia, que por cierto Irlanda pide a la UEFA evitar futuros duelos con Israel tras la tensión de esta Liga de Naciones. Heimir Hallgrimsson aseguró que no le sería pues a ninguna selección atravesar lo vivido durante las últimas 2 semanas y continúa esta jornada. Por cierto, Croacia el día de hoy recibe al actual campeón a España en punto de la 1:00 p.m.
0: Y bueno, también hablando de este demoledor ataque terrestre de Atlanta, aplasta también a Nueva Orleans en este cierre de semana número 4 de la NFL.
1: Así es, el Monday Night, como dicen, los corredores Bijan Robinson y Brian Robinson Jr. fueron los locomotores e incomparables que le dieron el triunfo a los Halcones de Atlanta por 45-24 ante los Santos de Nueva Orleans. Al anotar entre los dos 5 veces por tierra, el partido se disputó en el Kaiser's Supreme Dome. El espectáculo comenzó en la primera serie ofensiva, donde Robinson escapó 59 yardas hasta la zona de anotación a pesar del intento de persecución de los defensivos de los Santos. Antes de finalizar el primer cuarto, del versátil corredor anotó de nuevo, ahora con la carrera de 6 yardas. Por otra parte, la NFL suspendió 2 partidos por incidentes ocurridos el domingo, entre ellos el juez de línea Jeff Seaman, quien quedará fuera de actividad 2 partidos tras ser captado por las cámaras mientras aparentemente insultaba al ala cerrada de Trey McBride durante la derrota de los Cardenales de Arizona ante los Gigantes de Nueva York. La liga también suspendió por encuentro al árbitro Adrian Hill por reaccionar el enfado después de que el apoyador Eric Wilson chocar accidentalmente contra él durante el partido entre Minnesota y Miami. Hay que recordar que a veces son accidentes, pero tampoco no reaccionar de esa manera. Pues hasta aquí termina la semana número 4. El jueves arranca la semana número 5.
0: Y nos vamos a poner muy nostálgicos, sí, último bailecito de Lionel Messi con Argentina fue una emoción, nostalgia. Hoy se despide de su amada Argentina.
1: Ay, sí, será un combo de sensaciones potente y único. Se mezclarán la emoción con la nostalgia. Sucederá esta noche en el Estadio Monumental. Ocurrirá en el último baile de Lionel Messi en Argentina. El día se despide a la selección de su país a los 39 años y ante su gente. En una noche que se imagina diferente a todas, se va el mejor de todos los tiempos. Ya no se le verá corriendo detrás de un balón, sobre todo la hazaña celeste y blanca. Habrá tribuna repleta, las entradas caras como nunca pues se valoraron. El negocio de la reventa explotó, todo por ver a Lionel Messi en su última vez con la 10 de la selección. Así que esta noche, señores, diferente será todo. Esta camiseta deja pues todo ya lo que es la vida y el fútbol. Hay que recordar que hizo muy buena historia Lionel Messi con su bandera argentina. 207 partidos, debutó a los 21 años, 125 goles, 68 asistencias, 6 títulos: Mundial 2022, Copa América 2021, 2024, la finalísima del 2022. El Mundial del 2005, Sub-20, Juegos Olímpicos 2008. Son números que la verdad, no hay nada que reprocharle a este gran jugador de Rosario allá en Argentina. Se va como un grande, todo el mundo lo va a recordar, como fue Diego Armando Maradona en algún tiempo. Pues ahora se va Lionel Messi con emoción y nostalgia. En punto de las 5 de la tarde, el tiempo de Centro de México, será el partido ante Benín.
0: Bueno, la lagrimita se le va a salir a uno. Que... Oye, Tampa Bay se impone a Yankees y está también a un paso de esta serie de

0: campeonato.
1: Oye, Richie Palacios conectó un sencillo de 2 carreras en una 5ª entrada de 4 carreras y los Rays de Tampa Bay aprovecharon la defensa descuidada de Nueva York, venciendo así a Cam Schlitter y a los Yankees por 5-2 para tomar una ventaja de 2-0 en la serie divisional de la Liga Americana. Los Rays, pues, están a una sola victoria, señores, de alcanzar en la serie del campeonato. El tercer del campeonato se jugará el día de mañana por la noche allá en el Yankee Stadium.
0: Y ya para finalizar las breves deportivas.
1: Breves deportivas, Daniil Medvedev se descalificó del Abierto de China tras golpear a un espectador con la pelota. El juez de silla y el supervisor de torneo bajaron a la cancha para, pues, hablar con Medvedev, que no reconoció, pues, oponer mucha resistencia a la descalificación. Luego Medvedev se acercó a la red y estrelló la mano de Djokovic, pues así prácticamente queda descalificado. La Fórmula 2 llegará a México en el 2027 junto al Gran Premio de la Ciudad de México. Esta categoría se desarrolló, pues, y sobre todo va a servir muchísimo la plataforma para los pilotos que pretenden dar el gran salto. De ahí salieron figuras como Lando Norris, Nico Rosberg, Lewis Hamilton, Charles Leclerc, Oscar Piastri, así como también la estrella mexicana Sergio Checo Pérez, entre tantos. El mexicano Karim López tuvo sus primeros minutos de la pretemporada de la NBA con los Grizzlies de Memphis el pasado lunes, donde derrotaron 132 a 123 a Atlanta Hawks. El encuentro representó una nueva oportunidad para el joven basquetbolista de sumar experiencia con su equipo rumbo al inicio de la campaña. El Club América volverá a encontrarse con el Atlético de Madrid en territorio mexicano. Esto será en el Estadio Cuauhtémoc, pero hasta en el mes de noviembre, así que pues vaya usted haciendo alcancía para ir a ver ese partido con las figuras del Atlético del Cholo Simeone. Y la delegación duranguense comenzó con buenos resultados en las participaciones de la disciplina para el atletismo dentro de la Paralimpiada Nacional del CONADE 2026, al conquistar 5 medallas durante la primera jornada de actividades celebrada ya en Guadalajara, Jalisco. Pues hasta aquí la información de los deportes, mi querida Areli.
0: Muchísimas gracias, Alonso Dueñas, con la información deportiva. Son ya las 7 de la mañana con 34 minutos. Continuamos.

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1: Con 36 minutos, se mejoran Camino Coyote San Miguel de Cruces para facilitar travesías, para reforzar la actividad forestal. Los trabajos de conservación asfáltica benefician la conexión entre comunidades de la Sierra de Durango.
2: Sierra de Durango contarán con mejores condiciones de traslado en el tramo carretero Coyote-San Miguel de Cruces, donde el gobierno del estado realiza trabajos de conservación asfáltica para mantener la comunicación entre comunidades y facilitar el transporte de personas y productos de la región. 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
6: Continuamos con lo más viral del internet. Vamos a salir un poquito de noticias, un poquito, pues, ¿qué será? Que nos ponen a pensar demasiado, ¿no? En la situación del país. Vámonos con algo que está sucediendo ahí a través de redes sociales. Había un reto, el reto de Mr. Beast con un premio final que estaba muy tentador. Estar encerrado, imagínense pasar por 202 días encerrados en un supermercado y salir no solamente con dinero, sino también con camioneta nueva, con un anillo de compromiso y hasta hablando inglés. No, hombre, qué chulada, ¿verdad? Bueno, pues eso le pasó a Juan. Él es uno de los participantes de este famoso reto de Mr. Beast. Y después de más de 6 meses dentro del supermercado, Juan logró llegar hasta el final de la competencia. Pero lo interesante es que durante este reto fue acumulando premios y experiencias que hicieron crecer muchísimo esta recompensa. Esto fue cuando llegó al día número 100. Mr. Beast le entregó $10,000 a la familia de Juan. También recibió una Silverado nueva, un anillo de compromiso para su esposa y una suscripción de por vida a Google Premium, que incluye acceso a servicios relacionados con salud y entrenamiento personal. Pero hay algo que llamó especialmente esta atención. Durante la estancia, Juan aprendió a leer y escribir inglés gracias a otro de los participantes. O sea, salió al supermercado con algo que no necesariamente se puede comprar con dinero y todavía faltaba más. De hecho, Mr. Beast lanzó mercancía con el rostro de Juan y recibió también el 50% de las ventas de esas playeras. Y posteriormente participó como invitado en otro video, ganó otros $30,000. Finalmente, aunque el premio original era de $1,000,000, terminó reduciéndose un poquito, ¿no? Se llevó una parte y bueno, además también después de 202 días encerrado, no solamente salió con una importante cantidad de dinero, sino también con camioneta, habilidad que le va a servir toda la vida. Y bueno, la pregunta, ¿no? ¿Ustedes aguantarían 202 días encerrados en un supermercado y si al final te puedes llevar todo ese dinero? Es que está tentador, pero imagínate estar encerrado ahí solamente viviendo ahí, dentro. ¿Qué tal les parece?
7: Mientras les que la comida está bien.
6: Pues de supermercado vas a poder comer todo lo que quieras. No, hombre, bueno. Ojalá
7: se
6: pudiera.
7: Tiene que ser un mexicano el que lo lograra,
6: definitivamente,
7: ¿no? Tiene que ser un mexicano el que lo lograra.
6: Definitivamente. Y bueno, pues ahí está Juan en el tema de algunas cosas que pasan virales ahí en internet.
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6: Siete de la mañana ya con 45 minutos. Continuamos con la información con Ernesto Valles. Buenos días.
10: Buenos días, Arely, aún buenos días, Alonso, buenos días, ¿cómo están ustedes?
11: Bien.
10: Ya todo listo con la información policíaca, sobre todo siguen los accidentes en motocicleta. Ya, definitivamente. Vamos a ver qué hacen las autoridades respecto a eso, ¿verdad? ¿Y los papás? ¿Verdad? Iniciamos. Al borde del sepulcro se encuentra un joven motociclista de 21 años de edad luego de estrellarse contra un automóvil cuando se dirigía a su trabajo en el municipio de Canotlán, Durango. El accidente ocurrió durante la mañana de este lunes resultando con lesiones de consideración en distintas partes del cuerpo. El lesionado fue identificado como Arturo García Andrade, de 21 años de edad, con domicilio en el poblado Bruno Martínez, Canotlán, Durango, quien viajaba a bordo de una motocicleta itálica color rojo rumbo a su centro laboral ubicado en la comunidad de Medina. Los hechos ocurrieron a la altura del kilómetro 63 cuando las condiciones de visibilidad eran reducidas debido a la intensa neblina. El exceso de velocidad y la poca visibilidad provocaron que el motociclista se impactara contra un Toyota Corolla color negro, del cual se desconocen mayores características. Tras el accidente, Arturo García Andrade quedó gravemente lesionado, por lo que paramédicos de la Cruz Roja Mexicana acudieron al lugar y posteriormente lo trasladaron al Hospital General 450, donde permanece bajo atención médica y es reportado como delicado. Y en otra información, un varón de 53 años de edad murió luego de que la camioneta que conducía volcara en un tramo carretero del municipio de Cuencamé. El accidente ocurrió en la carretera que comunica Emiliano Zapata con San José de Nazareno. La camioneta fue localizada a unos cuantos metros de la cinta asfáltica, volcada, y a un costado fue encontrado el cuerpo sin vida. La víctima fue identificada como Luis, de 53 años de edad. Viajaba en una camioneta de la marca Ford Line Ranger modelo 1994, color morado, sin placas de circulación. El agente del Ministerio Público tomó conocimiento del hecho y ordenó el traslado del cuerpo al Servicio Médico Forense para la práctica de la necropsia de ley. En otra información, un hombre de 35 años de edad, quien se desempeñaba como operador de grúa trocero o forestal, tenía su domicilio en el poblado La Ciudad, municipio de Pueblo Nuevo Durango, perdió la vida luego de sufrir un accidente mientras circulaba a bordo de una motocicleta por la carretera libre a Mazatlán. El fallecido fue identificado como Abisaí, quien antes de las 14 horas de ayer transitaba por dicha rúa y al llegar a la altura del kilómetro 154 más 500, ubicado entre la comunidad La Ermita y el poblado La Ciudad, perdió el control de su motocicleta, salió de la carretera y terminó en el fondo de un barranco. Al percatarse de que Abisaí no había llegado a su domicilio, su hermana Berenice y otros familiares comenzaron a buscarlo hasta que finalmente localizaron al hombre inconsciente en el sitio donde ocurrió el accidente. De inmediato solicitaron apoyo a través del número de emergencias, por lo que al lugar acudieron paramédicos de Protección Civil Municipal y elementos de distintas corporaciones policíacas. Sin embargo, a la llegada de los cuerpos de auxilio, los paramédicos determinaron que el motociclista ya no contaba con signos vitales, por lo que se dio aviso a la Fiscalía General del Estado. Posteriormente arribó personal de la Dirección de Servicios Periciales, que llevó a cabo las diligencias correspondientes, realizó el levantamiento del cuerpo y ordenó su traslado al anfiteatro para la práctica de la necropsia de ley y establecer oficialmente las causas de su fallecimiento. Y en más información, una camioneta en la que viajaba una familia fue impactada por otro vehículo que posteriormente se retiró del lugar en la zona de la Avenida Real del Mezquital, dejando como saldo a 3 personas lesionadas. El accidente ocurrió alrededor de las 19:30 horas del domingo y, según se informa, en el lugar la familia viajaba en una camioneta Bento cuando otra camioneta de la marca Chevrolet Línea Captiva color blanco la impactó por la parte posterior. Después del choque, uno de los ocupantes descendió para revisar lo que había ocurrido y dónde habría sido golpeada, y observó cuando el conductor se retiraba. Las 3 personas fueron ingresadas para recibir atención médica. El hombre de 53 años de edad presentaba hemotórax izquierdo y contusión en la rodilla derecha. Una joven de 22 años resultó policontundida y con un esguince de primer grado, mientras que una mujer de 51 años de edad presentó también policontusiones y un esguince de primer grado. Las autoridades tomaron conocimiento del accidente, pues el vehículo responsable se retiró del lugar sin que se pudiera observar y obtener mayores datos sobre su conductor. En más información, la Fiscalía General del Estado, a través del agente del Ministerio Público, adscrita al Centro de Justicia para Niñas, Niños y Adolescentes de la Vicefiscalía Región Laguna, y mediante las pruebas presentadas ante sede judicial, obtuvo sentencia condenatoria para Manuel Gerardo Carrillo García por la responsabilidad penal en la comisión del delito de pederastía agravada en perjuicio de un adolescente de identidad reservada. Carrillo García fue detenido y puesto a disposición del juez de control y enjuiciamiento, llevándose a cabo un procedimiento abreviado en el cual se le dictó sentencia condenatoria por 10 años y 6 meses de prisión, así como el pago de 41.324 pesos por concepto de multa. Y en otra información, un hombre de 69 años perdió la vida luego de desvanecerse mientras caminaba junto a su esposa, minutos después de haber desayunado en un restaurante de esta ciudad de Durango. Los hechos ocurrieron sobre el Boulevard Instituto Politécnico en el fraccionamiento del Edén, frente a Sam's Club, donde el hombre quedó tendido debajo de un árbol. Jesús Rodríguez Martínez, de 69 años de edad, salió a desayunar con su esposa. Al terminar sus alimentos, ambos se dirigieron caminando hacia una farmacia para comprar un antibiótico. Sin embargo, durante el trayecto, la mujer observó que su esposo se desvaneció repentinamente y cayó al suelo sin alcanzar a decirle qué le ocurría. La esposa solicitó apoyo al número de emergencias 911. Al sitio arribaron elementos de la Dirección Municipal de Seguridad Pública y personal del Sistema Estatal de Emergencias Médicas, quienes realizaron la valoración correspondiente y confirmaron que el hombre ya no contaba con signos vitales. Personal de la Fiscalía General del Estado y Servicios Periciales acudió para realizar las diligencias correspondientes y posteriormente levantamiento y traslado del cuerpo al Servicio Médico Forense para la práctica de la necropsia de ley. En otra información, elementos de la Policía Estatal detienen a 3 presuntos narcomenudistas con cristal en la colonia Tlahualilo de Zaragoza, del municipio de Tlahualilo, Durango. Se trata de Edgar N., de 22 años de edad, a quien al revisarlo se le localizaron 6 bolsas de celofán conteniendo polvo blanco semigranulado con las características del cristal y 100 pesos. María N., de 20 años de edad, se le encontraron 5 dosis de la misma droga y 100 pesos en efectivo, y Ricardo N., de 23 años de edad, se le encontraron 6 raciones de la misma sustancia y 140 pesos. Los 3 implicados fueron asegurados y trasladados a la Vicefiscalía Región Laguna para ponerlos a disposición del Ministerio Público por la responsabilidad que les resulte. En más información, un varón murió a bordo de un vehículo de plataforma Uber cuando era llevado por su familia a recibir atención médica. Él ahora sí respondía al nombre de Miguel Borrola contaba con 64 años de edad, tenía su domicilio en el poblado Cristóbal Colón de esta ciudad de Durango. El señor Miguel se encontraba en su casa en compañía de su familia cuando en un momento dado comenzó a sentirse mal, manifestó un fuerte dolor en el pecho. Ante tal situación, una de sus hijas solicitó el servicio de transporte de plataforma. Cuando iban en camino, pidió ayuda al 911, por lo que una ambulancia de la Cruz Roja los interceptó justamente afuera de la Dirección de Seguridad Pública Municipal, donde los técnicos en urgencias médicas de la Cruz Roja Mexicana, al valorarlo, constataron que ya no contaba con signos vitales. Una vez confirmado el deceso, se dio parte a la autoridad competente, acudiendo al personal de la Fiscalía para realizar los trámites correspondientes y trasladar el cuerpo a las instalaciones del Servicio Médico Forense para la práctica de la necropsia de ley. Hasta aquí la información policiaca. Por su atención, muchas gracias.

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1: Oiga, les tengo esta noticia que además también es súper importante recordar que muchos crecimos, si crecimos con las caricaturas de Cartoon Network, Nickelodeon, que en algún momento también estas caricaturas pues fueron parte de nuestra infancia, ¿no? De hecho creíamos que eran hasta rivales. Pues bueno, pues hoy les platico que después de muchos años de competencia, estas dos han unido sus cadenas a cadenas hermanas, porque ya hicieron esta adquisición para Warner Bros. Por parte de Paramount para formar parte de Skydance. Esto que se va a fusionar y nos va a poder mostrar todo lo que tenían en contenido desde Cartoon Network y desde Nickelodeon. O sea, que ahora vamos a ver como un crossover, más o menos como de el laboratorio de Dexter y Hey Arnold. Todas estas caricaturas que yo creo que muchos, hasta de sus papás, probablemente se acordarán un poquito de esas caricaturas. Hay otros que se acordaron un poquito más atrás, pero bueno, estas dos son parte ahora de algo nuevo, Skydance, que estará ya listo para poder a prueba todo lo que se viene en cuanto a mucho contenido. Y seguramente creo que va a ser muy bueno, ¿no? Yo creo que las dos forman parte de un gran repertorio y bueno, vamos a poder ver qué más es lo que nos pueden mostrar ya uniendo estas dos cadenas. Así que esto es Noti Niños.
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1: Y nos vamos con la Nota Random. Oigan, hablando también de uno de los grupos, de unas agrupaciones, de una de las agrupaciones que hasta hoy también ha sido bueno el regreso, es La Oreja de Van Gogh. Recordemos que con Amaya, ¿no? Ya tienen esta participación que al público les ha encantado. Y bueno, ahora te platico que La Oreja de Van Gogh va a tener su propia película a partir de sus canciones más icónicas, ¿sí? Un musical romántico y bueno, que además se ha anunciado esta puesta en marcha, un proyecto titulado Puedes Contar Conmigo, dirigido por Fernando González Molina. Y bueno, a partir de estos temas de la banda que fueron liderados por Amaya Montero, sí, seguramente, pues muchos estaremos ya preparados para ver todo lo que va sucediendo. Lo que sí es que ya está toda la preproducción, que construirá también una historia original a partir de las canciones. Y bueno, esta producción ejecutiva de una película se va a actualizar en este género, los códigos de cine actual, y además también una película que aún no ha revelado pues su reparto ni un argumento concreto, pero lo que sí es que ya esta noticia para muchos de los fans pues les ha creado muchísima emoción. Y bueno, esta no será la primera vez que vemos algo sobre alguna agrupación. Bien por La Oreja de Van Gogh y por seguirse manteniendo en el gusto del público como una de las bandas con las canciones románticas y aquellas que nos ponen como el limoncito a la herida, ¿verdad? Para que se sienta un poquito más el dolor. Oigan, es así como llegamos a la parte final de NN Nuestras Noticias, agradeciendo que cada mañana nos elija a través de las estaciones La Poderosa 98.1. Gracias a Alonso Dueñez en la operación, a través de Vida Romántica Chely Soto, a través de @FM Armando Reséndiz. Nosotros continuamos con El Demande Usted.

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0: ¡Buenos días! ¿Cómo amanecieron?
1: ¡Ay, oye, oye!
2: Tú muy gritón, amigo.
1: ¡Tranquilo! ¡Mira, mira, mira! ¡Ya le rompiste la...
2: ¡Ah, de
0: si sí, te
2: quedé,
0: oyes!
2: ¡Me quedé sorda!
1: ¡Ay, me destrozó la trompa de Eustaquio!
3: ¿Qué pasa? ¿Es el centro, no?
2: ¿Lo qué? Okay. Llegaste con todo.
1: ¡Oye!
0: Sí, oye.
2: ¡Cálmate!
3: ¡Normal!
2: ¡Home!
3: Sí, oye, sí vi cómo se te explotaron los ojitos.
2: Así
3: bueno,
2: no.
3: Pues muy buenos días. ¿Qué? ¿De veras le bajo el micrófono, gente?
1: Ahí está bien, aún ya.
3: ¿Ya?
2: No le muevas, dice.
3: ¿Ya no le muevo?
4: No. Que no grite, dice.
1: Bueno, dígale que ya no le muevo.
3: Ay, güey. Oigan, antes de que continuemos con el programa, le damos la bienvenida a todos ustedes. Gracias por sintonizarnos en el demand de usted esta mañana. ¿Ya sí me escucho ya mejor?
2: Ándale.
3: ¿Ya más moderado?
1: Ya, sí. Hombre, ahorita.
2: Bueno, fuera de la
3: gracias aire. Por sintonizarnos en esta transmisión simultánea por todas las estaciones de este grupo radiofónico, Vida Romántica, Arroba FM y La Poderosa.
4: Ok.
3: Oigan, miren, tengo un mensaje de mi querida Berito Castro.
1: ¿Qué pasa?
3: Dice, agradecerles a todos sus finas atenciones. A partir de hoy me incorporo a la Dirección Municipal de Comunicación Social. Será el nuevo enlace.
2: ¡Órale!
4: ¡Órale!
2: ¡Órale! ¡Saludos, Berito!
1: ¡Qué bien,
3: bien! A mi querida.
1: Le va a ir muy bien, Berito.
3: Donde quiera que esté, le va a ir muy bien a Berito.
1: Sí, te va a ir bien, Berito.
3: Donde quiera que ha estado, le ha ido muy bien.
2: Pues por eso se la llevan a la Berito.
1: Ahí está, el trabajo habla.
2: Se sabe cómo chambear.
1: No
2: nos querrá llevar.
1: Yo creo que sí. Tú te vas al 072.
2: Nosotros no hemos salido de aquí.
4: Oiga, sí. Donde mismo, oiga.
2: Yo estoy donde mismo.
5: Yo ya ando viendo otros locutores en otros lados. Yo también quiero.
4: Sí.
5: Yo también quiero.
3: La verdad de las cosas es que es Berito Castro una...
1: Sí,
3: una,
1: ni para qué, oiga.
3: Mujer que ha trabajado mucho y que le ha ido muy bien en todos lados. Seguramente en esta nueva responsabilidad ahí, pues tendrá que ser el enlace entre comunicación social y todos los regidores. Yo. Imagínate.
2: ¡Qué friega!
3: Yo preferiría atender a los escuchas.
1: ¡Híjole!
3: Que a los regidores.
2: Sí, la neta, dijo. Se me hace que mejor me voy para acá.
1: Sí.
3: Sí, la neta. Pero bueno, dice que sigan los éxitos para
1: gracias,
3: todos
1: Berito,
3: en el demand de usted. Sí. Bendiciones infinitas para todos. Y a partir de hoy, los reportes se los voy a enviar a Andrea Arenas.
1: Oh,
4: ok.
3: Será quien nos esté ayudando ahí en el área de atención ciudadana. Y pues lo siento, mi Andrea, porque...
1: Me suena ese apellido, fíjate.
3: Todos los días.
4: ¿Qué te digo, Andrea?
3: No, lo peor de todo para Andrea... Uy. Es que Berito nos respondía a los mensajes y nos los
1: sí,
3: resolvía.
1: Oígale.
2: No, Berito dejó la vara alta.
1: Dejó un muy
2: alta,
1: muy grande.
3: Pues bueno, bienvenida mi querida Andrea.
1: Saludos,
3: Arenas,
1: Andrea.
3: Que también es una mujer muy trabajadora, muchos años en la comunicación social.
1: Órale.
3: Ahí justamente en el Ayuntamiento de la Capital. Andrea, muchas gracias por estar con nosotros a partir de hoy. Y mi querida Berito, pues igual le seguiremos dando guerra, ¿no? Y acabo va a estar bien.
2: Ah, pues Berito, ya eres parte de la familia, mija.
1: Anda.
2: Tampoco, aunque seas una oveja descarriada.
4: Oh, yeah.
2: Descarriada.
1: Eso quiso decir.
2: Te vamos a seguir molestando.
1: Oigan, sí. Y Andrea, al rato, dentro de unas horas. Ay, oigan, ¿a poco todo esto hacía Berito?
3: Ah, regresa.
4: Pobre Berito.
3: ¿Ya tomaron café?
1: Ya, Naun, gracias. Por cierto, muy rico. Así chocolatoso y espumoso.
4: Ándale.
2: Sí, en eso estamos, amigo. Que me encantó porque yo llegué, ya sabes, de rápido a estas tiendas, express, de autoservicio. Yo le digo, oiga, me serví uno grande y se llena hasta la mitad.
1: Oye, sí, Leona.
2: Y me dice la chica.
1: Eso me pasó el otro día.
2: Ah, es que, ¿qué cree? No hay leche.
1: ¿Cómo no hubo alguien ahí que te ayudara?
2: ¿Cómo no me lo cobró la mitad?
4: Ándale.
2: Che, guau.
4: ¿Y no habrá alguien por ahí, oiga?
1: ¿Te hubieras ayudado, Tomás? O...
4: Sí, claro.
2: Sí te lo cobró completo. Sí, sí. No, completo.
1: ¿Cómo?
2: Me dijo, es que ¿sabes qué? ¿Sabe qué? Yo creo que no sé llenar completo porque como no hay leche, y esos llevan leche. Y yo, qué perra, mi amiga.
4: Y me lo están vendiendo con leche.
2: Sí, todo completito.
1: Sí, la mitad.
5: Pues le hubieras dicho, cóbrame el chico, ¿no? Más bien.
2: Pues, mija.
4: ¿Cómo?
2: ¿Qué crees que le dije? ¿Qué crees que me dijo? ¿Qué crees que me dijo?
1: ¿Qué te dijo?
3: ¿Cóbrame el chico?
2: Que ya estaba cobrado.
1: No te pases.
5: ¿Dónde? ¿Dónde?
1: Se cobra cuando ya está ahí en el...
2: Pero bueno, como nuestro amigo Jonathan Soria nos mandó unas panochitas porque yo andaba de antojo.
4: Ajá.
2: Pues ya, miren. Las penas con pan son buenas.
4: Panochas para todos.
2: Para pa que se me quite andar yendo
3: las
2: por el café.
3: Las penas con pan son menos, mija.
2: Ah, bueno, eso.
1: Presta la panocha enviar, ¿eh?
5: ¡Qué rico!
4: Chico. Ay, no, oiga. Se antoja.
2: Se antoja, les voy a dar un pedacito. Ay, ay, nomás para que no digan que no.
3: Bueno, está bien.
5: Dice no, que él quiere una panochita.
1: Ah, ¿verdad quién? Que sí. ¿Quieres de la panocha sí. de...?
3: ¿Y si te cobró el chico, mija?
1: Ay, ya ni modo. Oigan, tengo entendido que...
2: Me cobró el grande pedazo. Ah, ¿cómo me va a cobrar el chico? Por el eso chico. Vengo renegando.
5: Pero está de albur.
4: Gran chico.
2: La palabra... Ya ni digas, porque ya ves que la raza piensa que nosotros hablamos en doble sentido. Y la verdad no, más bien es su cabeza interpretando estos mensajes.
1: No, la palabra cabeza.
4: Van a llegar pidiendo al chico. Y
2: ay, no, ya cállense. No. Ya todos lo agarran mal.
3: ¿Hablando de café?
2: Pues sí.
1: Pero he oído la palabra perro, cabeza, ¿qué más?
3: Pues perro, chico, cabeza, chico.
2: Panocha.
3: Leche. Panocha, leche.
2: Leche. O sea, guau. Wow. No, pues. No,
1: hasta frijoles, oigan.
2: No, gracias, gracias.
3: Oigan. Bueno, vamos a decir los números. Ya le dimos la bienvenida a mi querida Andrea. Le agradecemos muchísimo a mi querida Berito, que también la vamos a estar molestando.
2: ¿Cómo te la pasas mal, Arely Chávez?
5: Ay, sí. Oigan, es que yo vengo desde la mañana seria.
1: Oye, ¿seria?
2: Anda, cállate, por favor.
5: No,
3: seriosísima,
5: no.
3: La hermosilla.
1: Le digo que
3: seriosísima desde el noticiario, ¿eh?
2: Oigan, yo voy a regañar a los radioescuchas.
1: ¿Por qué?
2: Porque también es ellos, fíjense, no, aunque valió, ni siquiera lo hablan, lo escriben. Casi casi en doble sentido. Porque dicen, disculpen, ¿saben si hay? Fíjate muy bien cómo pusieron. ¿Algona dependencia? O sea, ¿quiso decir nalgona dependencia? ¿O qué quiso decir?
4: Pues ya no sabe uno.
1: Pues explíquese.
2: ¿Sabes? Dije yo, nalgona, y dije, pues depende de la dependencia. La de finanzas donde estar bien, si nalgona.
1: Hay. Oye, Tomás.
4: Dale.
2: Pero bueno.
4: ¿Qué pasó?
2: Un chistorete para comenzar el día. Ay, qué bueno.
3: Podemos
2: chiste.
3: Empezar con los números telefónicos,
4: sí,
3: ¿no?
4: Sí, no, sí, sí, sí.
2: Sí, patrón. Sí, patroncito.
5: 618-270-0997. 270-0997.
2: Lo que tú digas, Nahum.
4: Vida romántica, ya saben, también aquí comuníquense con nosotros. 618-302-1045.
2: ¡Órale! ¡Ay, empoderosa!
1: ¡Mira!
2: 618-898-10, oiga.
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4: ¿Qué compra? ¿Qué vende?
2: 618, sí, 618-800. Hoy es miércoles, ¿no?
1: Hoy es martes.
2: Sí, hoy es martes. 618-898-10. Sí me sentí, ¿eh? Saludos a la tuya.
3: Sí.
2: Oigan, y también, por cierto, si usted quiere marcarnos a la línea telefónica, es 830. No, no.
5: Ahora es como yucateca.
2: No, no. Es que este cabezona, ¿me estás queriendo decir cabezona?
4: Antes déjalo yo, pues.
2: Ay, ay, ay.
3: Dime, ¿de qué presume?
4: Acá de la chompa de arriba, pues, oye.
2: 833-52-52. 833-52-52. Ahí marca usted y entra la llamada. Mire, el reporte, porque es martes y necesita ponerse pilas. El reporte es en una sola exhibición.
1: Exactamente.
2: Lo que usted quiera quejarse o demandar. En dirección completa con número de su domicilio. Entre qué calles está. Nombre y número de teléfono.
1: Bien.
2: Porfa,
1: bien.
2: Si no viene con toda esta información. No pasará el primer filtro.
4: Ahorrese sus comentarios.
2: Si no pasa el primer filtro.
3: Acuérdense que tenemos a Andrea Arenas que nos va a estar exigiendo.
1: Oigan,
3: que,
1: sí. Vamos a ver qué tal.
2: Y acá el padrino no lo va a tomar en cuenta.
3: Presumes.
5: Oye, me mandan un mensaje, dice urgente. Así que es un audio. Ahí les va a poder.
1: Anda, es urgente.
2: Ya lo escuchaste porque. Ya me dan miedo sus audios.
4: Eso es de urgente.
2: Y más los de vida romántica, a pesar de que.
3: Oye, y más los que dicen urgente.
4: Ándale.
5: A ver,
2: ahí va, ¿eh?
7: Buenos días. ¿Sabe que tenemos un algo para nosotros es urgente? Ay. Ayer por la tarde, bueno, ayer en la madrugada me levanté yo al baño a las 2 de la mañana y había un olor muy fuerte a gasolina en el baño de mi casa. Entonces le pregunté yo a mi esposa que si ella le daba el olor y me dijo que sí, pero que ella desde ayer en la tarde había notado ese olor dentro de la casa. Entonces en ese momento le llamamos a una vecina y nos dijo lo mismo, que había un olor fuerte a gasolina. Le hablamos a otra vecina y otra, y éramos 6 o 7 vecinos
1: caray,
7: que teníamos
1: raro.
7: El mismo olor en nuestras casas a gasolina. Entonces hablé yo al 911. y ya me dijo que no, que nos esperáramos, que para la mañana que fuera AMD a desasolvar los drenajes. Pero se nos hace un olor muy fuerte. Entonces, hablamos a los bomberos y los estuvimos esperando y la verdad no llegaron. Entonces queremos saber quién nos puede hacer el favor de ir a checar el drenaje de ahí de la calle, porque sí somos la mayor parte de los vecinos.
5: Aquí ya me la mandó.
7: En todas las casas huele a gasolina.
8: No, se lo mando en este momento al comandante Gustavo Paredes, se lo mando al ingeniero Smith, se lo mando a Andrea.
7: El drenaje de la calle, a ver si ahí también está ese olor, para ver de dónde proviene ese olor. Ay, por favor, yo sé que a lo mejor puede ser puede que no sea peligroso, pero
8: más vale.
7: Estamos ahí, pues sí, es algo, es algo.
1: Y la gasolina luego
7: fuera de lo común.
8: Pásamelo, Hermosilla. Creo que sí tendremos que hacerlo de manera inmediata.
5: Y te voy a mandar también el número del señor, ¿ok?
1: Ok.
4: Y no prendan un cerillo.
5: Solina, no me mandes Solina.
8: No manches, tranquilas.
4: Me sentí el chico Gaspro ahorita.
5: Ya sé. Yo también me sentí chica Gaspro.
8: Oiga, no.
5: Porque en Gaspro. No, todavía no, porque todavía no pagan.
4: No, no. Ahí sí gustan.
2: Oigan, sí es peligroso, sí me dio miedito.
1: Anda, oye, imagínate. Oye.
2: ¿Por dónde es?
5: Es en calle Francisca. Escárcega.
4: Fraccionamiento La Cima.
5: Fraccionamientos. Ay, perdón, Santa Amelia.
2: Cállate la boca.
1: Si necesitan ir a Santa Amelia.
5: Ay, cállense.
4: Allá por NASAS, allá donde.
2: Esperemos que no sea. Que no pase nada. Pero que sí lo chequen porque es peligroso y. Y digo, si son varios domicilios, pues. La canijo va.
4: La anden guachicoleando por ahí.
2: Sí. 8:00 a.m. Ah, no, perdón, es que pensé que estaba en mi programa. Tengo reporte.
4: A ver.
5: Cerquita de con nosotros, dice por acá.
1: Ay, Dios, oye, no voy a salir volando.
2: No, cállense.
4: A ver, me huele el baño.
2: No, hombre. No, cállense.
1: Eso sí es desbloque.
2: Y luego ahorita un.
5: No, es que acaba de salir el cente, ahorita que.
2: Un flamazo.
1: No, lo dejé garapiñado.
4: De gasolina.
2: Hola, buenos días. ¿Me podrían hacer el favor de pasarle ese mensaje al cocodrilo? Ah, caray.
4: Hombre.
2: Oigan. No me hagan leer estos mensajes.
4: Dígalo.
2: Bueno, sin miedo, de nuestro presidente, Toño Ochoa. Dice, para que mande o venga y se haga cargo de reparar la calle que se encuentra intransitable. Híjole. Y les mando pruebas del estado en el que está.
1: Híjole.
2: ¿Sabe qué? Me encantaría... Pero me mandan la ubicación en imagen. No sea malito. Mándeme dirección completa con número de su domicilio.
1: Ay.
2: Su nombre y su número de teléfono.
1: ¿Y el cocodrilo?
2: Oh, yo le mando el mensaje. Yo le
4: ayudarle.
2: Mando el mensaje.
5: Oye, dice por acá: hay que tener mucho cuidado con los reportes de combustible. Porque yo soy de Guadalajara. Y cuando empezaron los olores a gasolina en las casas, originaron los estallidos de las calles en los drenajes de la ciudad. Fue un caso muy triste y muy peligroso. Entonces, sí urge que se atienda ese caso. Yo apoyo al señor. Que es un reporte. Abrazo a todo el equipo.
1: Gracias.
4: Acá nos piden: destaparon el drenaje también en la colonia de San Carlos, calle Camino de la Loma.
1: Aguas
4: nos mandan fotos y exactamente cuál es la que hay que destapar.
1: Okay.
4: Comparto.
2: Oigan, antes de este reporte, saludos a los chiles muertos que van al jale. Así dijeron.
1: Para arriba, chicos, para arriba.
2: Ahí va el audio, ¿eh?
1: A ver.
9: Buenos días a todo el equipo. Leona, no te agüites con la leche, dime dónde está el problema. Claro, sin doble intención y con el buen sentido, ¿eh?
2: Gracias, hermoso. Mira, ya tú sabes dónde estoy. No entiendo por qué no estás todavía aquí. ¿Verdad? Pues sí, todo el mundo sabe dónde está Radiorama.
4: Lechuga para tus tacos, dice.
2: Pero si se te pegan unos chilaquilitos.
1: Ándale.
2: Sí, mejor.
1: Pero póngale crema porque luego.
4: Sí, con la crema y la leche.
2: Claro. Todos los derivados me encantan. Bueno, ya, vámonos.
1: Vamos a corte. Corte.
4: Oye, ya le, a Naum ya le cambiaron el nombre.
1: Ahora, ¿cómo le llaman?
4: Se llama Nalgún.
1: Sí le queda.
8: Chido. Bien, gracias, Pero no soy.
4: Vamos a corte comercial.
2: Pero antes.
5: Reyes.
10: Ándale.
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5: De copas.
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2: Qué hermoso lo dices, amigo.
4: Sí, tal vez el comercial grabado.
2: Pero no, es en vivo.
10: No, es en vivo.
4: Sí.
10: Pues ándale pues, don Serapio.
4: Pues vámonos, sacate. Vamos a un corte comercial primero y luego ahora sí. Sacorte. Son las 8:20.
2: Qué hermoso.
10: Sacorte.
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0: Oigan, quiero agradecerle al ingeniero Smith, que siempre nos contesta todos los mensajes. En 40 minutos van a estar ahí en la calle de Francisca Escárcega 315, en el fraccionamiento Santa Amelia, para checar el asunto de la gasolina.
1: A ver qué
2: muchas gracias.
0: Así que muchas gracias al ingeniero Smith.
3: Bien.
0: Que pues, todos los días nos responde. Él sí está desde las 8:30 ahí en la oficina.
3: Bien, señora Smith.
2: Bien, qué trabajador, señor Smith. Le mandamos un abrazo.
3: Bien, saludos.
4: Nos guardo un litro.
3: ¿Eh? Ah, sí, no tengo ahorita para el carro.
2: Ay, sí, cállate.
4: Para los controles.
2: Un litro no, la verdad, unos 20.
4: Unos 40 necesito.
3: Que al cabo, mira, va corriendo, sí.
4: Para llenar.
0: Pero tu camioneta es eléctrica, Leona.
4: Sí, Leona.
2: ¿Qué te importa? Tú no sabes qué voy a hacer yo con esa gasolita.
4: La va a vender ahí por el panteón, por ahí.
3: ¿Qué tal si va a cortar pasto?
2: Claro. Y no es eléctrica mi camioneta, mentiroso. Y Naum, agua chicolera.
0: Oigan.
2: De ahora en adelante me puedes decir la guachicola.
3: Ay, Dios.
2: Guachicola, con no.
3: Sí me formo por mi litro.
4: Era antes.
2: Era.
4: Oye, sí, que si le mandan saludos al tripié.
3: ¿A quién?
4: Sí, al tripié.
2: A ver, hable uno, por favor.
4: A ver, la panocha.
0: Sí, me dio panocha.
4: Ah, a mí también. Aquí la traigo en la boca ahorita.
3: Oye.
2: Qué hermoso.
0: Oh, está muy buena, ¿eh?
2: Ahora sí, Tomás, tu turno.
4: Que le manden saludos al tripié.
2: Oh, ahora que muy tripié.
3: Oilo.
4: Que así le dicen.
2: Mira. Qué hermoso.
4: Qué bonito.
0: Eso sí que estuvo bueno.
2: Sí, la neta.
4: Déjalo bloqueo.
2: Bueno, ahí va, ¿eh? Por presumido. Envidioso. Por presumido.
1: Se lleva, se aguanta, ¿eh?
2: Dice por acá: buenos días, para reportar el pésimo estado de la calle predio de las Arboledas 128 del Real Victoria 2. Uy. Frente a la primaria, ni la luna tiene tanto cráter. Inclusive de la primaria se llevó un oficio.
3: Anda.
2: A obras públicas y no más nada. Ay, no es tapar baches, es raspar. Porque la verdad está horrible hasta para caminar.
3: Oigan, qué feo estar así.
2: Andan, por acá nos insultaron.
4: A ver.
2: Pues no, yo no voy a leer ese mensaje.
4: Dime.
0: Sí.
2: No.
4: Pero latigueame.
3: Sí, Arely tuvo los huevos de decirlo el otro día.
0: Acuérdate que Arely sí lo leyó, ¿eh?
2: Yo también los leo, pero.
4: Es que se alborota la gente, lo lee.
2: Pero yo
0: ¿quieres que lo lea yo?
2: No dice nada, pero no quiero leerlo. Es mucha fama. Pues para un pobre.
4: Comparte para leerlo acá a la sorda.
1: Bueno, sí,
0: si la Leona no considera que deba ser leído, no se lee.
2: No, la neta no.
5: Y para que lo considere la Leona.
2: Sí. Aparte les voy a decir algo.
3: Está fuerte.
2: Qué bonito que hasta se sepan el número de WhatsApp para mandar esos mensajes.
4: Ándale. que nos tengan agregados.
2: Sí,
1: no,
2: pero
1: llores, mija, no llores.
2: Bueno, tengo mensaje.
3: A ver.
4: Bueno.
2: Es chiquillo, perdóname, bebé.
4: No, yo nomás, es que iba a decir que para reportar al señor Valles. Que no se oye, dice. Que no se oye, que suban al micro el señor Valles cuando llega la policía.
3: Te juro, le tengo todo.
2: Señor Valles, ya saque la voz.
4: Pasa nada, ya ves.
2: También, con fuerza. Ay, por favor.
0: Buenos días para todos. Dice mi querido Nuncio. Solo para comentarles que vamos a poner ya en la agenda la calle de predio de las Arboledas para la raspada.
3: Oye, está bien. Hoy
0: van a ir ahí. Y mi querido Nuncio, pues muchas gracias.
3: Joven Nuncio, bien.
2: Dice, buenos días, para saber cuándo van a aplicar la ley de verdad.
3: Ah, caray.
2: Pues se había dicho que iban a quitar todos los carros polarizados el día viernes por la tarde.
3: Exactamente.
2: Noche, un carro blanco con vidrios polarizados andaba persiguiendo una familiar mía. En los alrededores de la colonia Azteca. Falta mucha seguridad por esos alrededores, por eso hacen lo que quieren. Pues las leyes no se cumplen.
0: Se lo mandamos a Luis Velasco, que es el director de comunicación en la policía, en la Secretaría de Seguridad Pública, y a Chuy. Oye, a Chuy Rivera, a los dos se lo vamos a mandar.
2: Oiga, recordarles, cuando manden un mensaje, no hace falta que me lo manden 10 veces.
3: Ah, no.
2: Porque cada que lo manda se va subiendo. Entonces se va hasta el último de la fila. Si lo manda una vez, a esa hora,
3: sí sale,
2: yo le aseguro por Dios santo que voy a llegar a él.

0: o de búlgaro, no sé.
1: Oye, dice acá que reportan a gente llegando con garrafones al fraccionamiento Santa Amelia.
0: Ay, oiga, guárdeme uno, al rato voy por él, ¿no?
2: No. Oigan, muchachas.
3: ¿Qué pasó?
2: Ustedes son hermosas, ya lo saben.
0: Así es. Mm,
2: okay. Sí. Pero no, ¿por qué hoy se están poniendo de más?
0: Ah. Oye, de verdad.
1: La lluvia.
2: Cuando nos vean transmitir en el Facebook, van a ver cómo se pone bien las cabinas, ¿eh?
3: Ay, gracias, hombre. Amigo. Nos vamos, casi les quisiste decir, van a ver cómo son los días normales y un día como de media producción, ¿verdad?
0: Sí. Oye, que la cámara no me va a tomar allá abajito porque como la cámara hincha. No quiero yo pues exhibirme, ¿va?
3: Vamos a salir bien hinchados.
2: Dime de qué presumes.
1: Ajá.
2: Te diré de qué careces.
3: Oigan, pues ahí les va.
1: Ay,
3: hoy tenemos un poquito, bueno, de hecho, después de este programa, ajá, tendremos una sesión fotográfica con el buen Felipe Ornelas, que es un buenazo en la fotografía, no,
0: sí,
3: se pasa. Cuando yo me tomó mis primeras fotos, dije, neta, sí soy yo, Felipe.
0: ¿Seré
3: yo? Sí, pero no, la neta es un buenazo.
0: No, es bueno.
3: Muy y
0: bueno.
3: Además tiene muy buena dirección. Y vamos a hacer una campaña.
0: Ah,
3: usted tiene que estar muy pendiente de las redes sociales en La Poderosa Durango 981, en arroba. ¿Cómo están en arroba?
4: Así, arroba FM Durango.
3: Ahí está, arroba FM Durango. ¿Y cómo están en Vida Romántica?
1: Pues quién sabe,
3: todo bien por acá, dice el Tomás.
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3: Bueno, la idea es que usted siga nuestras redes sociales y esté muy pendiente porque se aproxima la fecha de este día. ¿Cómo le podemos decir al día?
4: La prevención,
3: ¿verdad? Del cáncer de mama.
0: De
3: y acuérdense que es el octubre de prevención, octubre, sí, de estarle diciendo a las mujeres, ámense, cuídense, chéquense, pálpense. Y bueno, pues en esa sintonía, el Grupo Radiorama pensó en una campaña visual para pasarlo en redes sociales de sus locutoras, y próximamente la tendrán por ahí. Entonces al ratito vamos a una sesión de fotos.
2: ¿Qué dijo? Cáncer de mama, vamos a ver en quién pensamos.
1: Uh-huh.
2: Ah, Leona y Areli.
1: Y eso.
3: Hey.
4: Pensaron
3: y Lorena y Cristi. Ah.
0: Por eso vienen bien mamazotas ahora.
3: Sí. Dale. Pero de verdad es con el único fin de decirle a las mujeres que uno están en esta batalla. Que al menos en nuestras oraciones y en nuestras buenas intenciones está el poder llevar ese mensaje de prevención, de que estamos juntas y bueno, buscando también el poder hacer conciencia, ¿no?
0: Exactamente, Leona.
3: Sí, nos vamos a encuerar.
0: Bien. Eso. ¡Ay, Dios!
1: Bien.
2: Está bien.
0: Oye,
2: todo sea en favor de...
3: ¿Por qué no vendimos las fotos, verdad?
0: Oigan, ustedes han visto a la hija de Alex Lora, me imagino, ¿no?
1: Ya sí.
0: Ah, pues así la viene loquilla. La leona. Así la viene loquilla. La leoncita, ¿eh?
3: Ay, ¿a poco? ¿A poco así vengo?
1: ¿No me bien ondeada, dice.
3: ¿Bien ondeada? ¿O cómo? Diga bien.
2: Sí, mija, bien ondeada.
3: Pero bueno.
2: Así lo dejamos.
3: Dice, díganle al de la gasolina que no, se cheque ya. El... Ah. No, oigan, ¿cómo? ¿Por qué? No entendí ese comentario. No lo voy a decir. Hoy no tengo ganas de mandar al aire comentarios fuera de lugar.
0: Bien.
3: Es la calle que está marcada ahí en el mapa, no es mi domicilio, los ok. Ahorita lo mando.
1: Ah, bueno. Oiga, acá nos dicen que no tapen las cámaras con cinta de aislar.
3: ¿Dónde?
1: No entendí.
0: ¿Dónde?
1: Pues quién sabe. No. Pero más, bueno, no déjale, pongo me divierte.
0: No
3: vas a
0: que sean las nuevas, oye.
3: Oigan, andan muy raros, Radio Escuchas.
0: La neta.
1: Están sacando sus traumas bien extraños.
3: Sí, como que nos dejan el chisme a medias.
0: Si
3: buenos días, soy la señora Rivas.
0: Ah, caray.
3: Desde agosto, déjenme paso la panocha. Desde agosto me comuniqué con ustedes para reportar un árbol que tengo fuera de mi casa.
0: Ay, sí,
3: ya está muy alto y está tocando los cables de la luz. Vinieron los bomberos y me acordonaron el árbol.
0: Bien.
3: Y dijeron que les corresponde a la Comisión de la Luz. Y hasta ahorita no he tenido respuesta. ¿Me pueden hacer el favor de volver a reportar mi casa?
2: Mira, dile por favor que haga el reporte al 071, ¿verdad?
0: Okay.
2: Es de la luz. Y... que nos lo pase para yo enviarle el reporte al señor Barba para que lo atienda.
0: Excelente.
2: Okay. Oigan, fíjate que me está... Te lo voy a pasar, Hermosilla.
4: Ajá.
2: Para que lo subas a la comunidad. Me dice mi querido Chuy Rivera que con respecto al reporte este que nos hicieron de inseguridad. ¿Sí sabes cuál, verdad? El que nos acaban de hacer ahorita.
0: Ah, sí. Ajá.
1: Ah, sí.
2: ¿Sí? Que, pues, le acaban de comentar, así porque él solicitó la información,

0: sí hay rondines permanentes en esa zona. Incluso el fin de semana se llevaron a cabo dos detenciones.
1: Ah, órale.
0: ¿Ok?
2: Órale. Okay. ¿Dónde? ¿Qué era?
0: Pero fíjate.
2: Sí, yo te lo mandé.
0: El reporte que decía buenos días para saber cuándo van a aplicar la ley de verdad, pues se había dicho que iban a quitar
1: todos los
2: carros. Sí, yo lo mandé.
1: Ah,
2: entonces, es la para con Cintia, para que se lo mandaras a Cintia.
0: No, pero yo para que lo subas a la comunidad.
2: Ok.
1: Oigan, vámonos al sacórrete.
3: Ya.
1: Oigan, pero yo estoy bien contento. 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
0: Mírala.
3: Ya parece grabado.
4: ¿Plancharme las greñas?
0: Tienes exactamente 2 minutos para seguirte planchando las greñas.
4: Gracias, hermosos.
0: En lo que regresamos.
4: I love you.
3: Oye, ese fondo es como de... Ya cuando ya se está encuerando uno, fíjate. 8:35.
0: Sí, poniéndote una chamarra de cuero.
3: Ándale. Vamos a corte.
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0: flamingos, mira, el Chente.
1: Dicen que le echa pata,
2: sí, y el tuétano para...
0: ¿Eh? Oigan, tengo folios de AMD de lo que nos ha llegado.
1: ¿Sí?
0: Bueno, ya nos dijo el señor Smith que en 40 minutos estarían allá con el tema de la gasolina. Oye, pero todos, mi querida Gisella ya me mandó el folio OC-026-268. Y en la línea general Tapa en la colonia San Carlos, el número de folio es OC-06-269. Significa que, pues en estos momentos están ya haciendo las cuestiones para poder acudir, ¿ok?
3: Ok.
1: Oiga, nos manda la explicación de lo de la cinta de hilar.
2: A ver, ¿qué, ese, dice, qué cámaras eran?
1: Dice que cuando su cabina tenga las cámaras, el encargado las va a tapar con cinta de aislar, dice. Como las cámaras de las laptops. Y va a decir, así se ve mejor.
2: Ya lo entendí.
1: No nos quieren ver, va. Van a ver.
4: ¿Cómo, con qué fin?
2: Pues es lo que también
1: no nos quieren ver.
2: Ay, oiga.
1: Se asustan con un.
4: Ay, mijos.
2: No, y dejen de eso, van a ser cámaras 8K.
4: Ah, nos van a salir hasta los barritos.
1: Se vienen cosas, se vienen.
4: Dice, buenos días, deberían de decirle al queridísimo Toño Ochoa que se dé una vuelta por la calle Teresa de Calcuta para que se den cuenta de los baches que hay.
2: Ay,
4: está horrible la calle, está de Colima hasta la calle Uxmal, parece como si fuera la luna, con muchos hoyos.
2: Híjole.
4: Bueno, pues se lo pasamos, porque supongo que ahorita también andan en ese asunto, amigos.
0: Pásamelo, pásamelo.
1: Va una larga, va una larga. Dice, buen día. Para reportar que en la calle Gertrudis Bayona, desde la prolongación Pino Suárez hasta la calle Adrián Mora, dice el del fraccionamiento 22 de septiembre, sobre todo frente al salón de taxis de la Alianza, se encuentran autos chatarra, baños portátiles para renta, basura, muchos terrenos llenos de basura, zacatal, perros callejeros,
2: ¿cómo
1: bravos.
2: ¿Cómo le era?
1: No se puede pasar por las banquetas y además de eso, dice un taller que pone autos en doble fila y dice la grúa a media calle y se siente el dueño de la calle. El taller se encuentra en la Gertrudis Bayona 111. Tenemos que estar rodeando esa calle y le pedimos que se den una vuelta y nos ayuden, que le exijan a esos vecinos que mantengan limpias el frente de sus casas y negocios.
0: No se lo mandamos a Brendita, se lo mandamos a Chuy Rivera.
2: Okay.
1: Muy bien.
4: Tengo un audio.
2: ¿Audio?
4: Tengo un audio. Tengo un audio que me vino a la cabina. Que llegó a la cabina. Ahí va,
5: Buenos días a todos los que demandé usted. Hola. Únicamente los estoy molestando para decirles que los baches que reporté ayer de aquí de la Teresa de Calcuta, entre el Cádiz y Chedraui, ahorita que vengo pasando para ir a mis labores, ya están tapados. Muchísimas gracias a quien corresponda y a ustedes también. Y recuerden que ser agradecido es ser bien nacido. Así que tengan muy buen día.
4: ¡Qué bonito!
0: Pásame ese mensaje que se lo voy a mandar a Anuncio.
4: Sí, qué chido, o sea, todo puras pedradas.
2: Oiga, el de
4: también
2: ahorita,
4: hay
2: que
4: reconocer también la chamba.
2: El que reportó que los crats, que parecía la luna, paciencia, para allá van.
4: Buen día, para reportar la calle Mango entre Peral y Aguacate, de la colonia Torre Ramírez. Sí, la neta sí. ¿A dónde vas? Al Peral. Pero esquina con aguacate. Oh, una embarradita. Tienen pavimento hidráulico, pero ha habido fugas. Las arreglan, pero no parchan el pedazo que rompieron. Entonces ya existen unos hoyos gigantes y la calle es de subida y bajada. Y por los hoyos se complica el tránsito. Mil gracias por su atención. Nos lo manda Alicia, a quien le mandamos un abrazo porque sí nos dejó su dirección completa.
2: Eso.
0: Muy bien.
4: A ver, dice por acá, buenos días, dice, ni una raspadita ni nada. Dice, para ver quién nos puede ayudar con la raspada en la calle principal del Nayar. Oye, este ya no lo habían enviado muchas veces. Dice, porque como dice la leona, nadie hace nada.
2: Oigan, y si acudimos al señor de ayer, que dijo que es una máquina chiquita, pero le sirve para si gustan alguna raspadita.
0: Oigan,
2: sí. Pues hay que darle algo, ¿verdad? También.
0: Sí, estaría bien, ¿eh?
4: ¿Pero por qué tendremos que pagar?
0: Porque quieres tu calle lisa, mija.
4: Rápida, amiga.
1: Para que le quede lisita.
4: Rápida, sí. Dice, buenos días, mis estimados y queridos locutores. Saludos desde Piedras Negras, Coahuila.
2: ¡Ay, saludos!
4: Qué chido.
2: Desde allá, fíjense.
1: Yo pensé que iba a reportar algo. Sí, dije, me lo dije.
4: Si no podemos con los reportes de Durango, ¿para qué queremos los de Piedras Negras?
0: Tranquila,
1: mijo.
0: Cálmate.
1: Un bache de allá.
2: Estamos lejos, ¿no?
1: Dice.
0: Sería bueno o mala política la leona.
1: Oye, luego empiezan los cargados acá.
0: Con la verdad.
2: Ah, qué caray.
0: Oigan, ¿no han visto esa película?
1: Vale, ya.
0: Del político mexicano que no podía decir mentiras.
2: Hachis, hachis.
4: ¿Es de qué año? ¿De los 70s?
0: No, no, no, es con este, el que hace pipi, pipi, pipi.
4: Yo no veo películas de
2: Adrián Uribe,
4: sí, de cómico no se me hace bueno, imagínate, de películas.
0: Pues nunca, es un político que,
2: sí, sí,
0: que era muy mentiroso. Y luego le llegó una maldición y solamente podía decir verdades.
1: No, ya.
2: Solamente.
0: No, ya voten por mí, que me voy a robar todo el.
4: Y todos bien felices.
2: Libretos de Televisa, sí.
0: Mira este, mira este. Libretos de Televisa.
4: De perdido me está diciendo verdades. Oh, pues yeah. Sí,
1: bueno, por lo menos.
4: Que hermano, a mí miéntanme. La verdad. Dice máquinas.
0: Dice anuncio. Que va a poner ya en la agenda la raspada del Nayar.
2: Oh.
0: Que cuenten con ella.
4: Nuncio, por acá nos.
0: Cadáver.
4: Nuncio, por acá nos mandan unas imágenes. Chale. Y dice máquinas paradas y el tráfico a lo que da por solo un carril aquí en Boulevard de la Juventud, altura de la Echeverría. Y son unas maquinotas.
2: Toma, sí. Acá llueve.
0: Maquinota. Oigan, dice el Pepe Lencho que esa película que estoy diciendo yo se llama Mentiroso, Mentiroso.
2: Ah, pues. Ah.
0: Sin carril. Y es un abogado, no, mijo. Yo estoy hablando de Uribe.
1: El candidato.
4: Yo hasta dije, se fueron a verla juntos o cómo estuvo el rollo.
0: Se llama,
4: creo. El candidato, sí, el candidato, sí la había anunciada.
1: Sí.
4: No se me antojó.
2: Yo la única película que llegué a ver por primera vez en el cine fue la de 12 monos.
4: Anda, mijo, no manches.
1: Pobre gente.
4: No, mijo. Hay que salir más seguido, corazón.
0: ¿Qué pasas, Nico,
4: Por favor, aunque sea aquí al cine municipal, ya de perdis. Buenos días, oiga, sí pasan las patrullas acá por la colonia Azteca, pero de día. Por la noche no, y solo pasan por ciertas calles por donde está solo y no, y oscuro no.
2: Ah, no, no, entonces.
4: Bueno, es que hay un riesgo, carnal.
2: Pues también.
4: Tenemos un audio.
1: Okay.
3: Con respecto al comentario que son vulgares, pues a lo mejor sí, ¿verdad? Pero es algo que los hace diferentes a los demás. Agarran buen cotorreo, se la cura un rato con ustedes, le alegran la mañana. Y pues nunca cambien. Un saludo en especial para mi compa Nalgón Serrano.
4: ¡Qué hermoso!
2: Aplausos para esta radioescucha.
4: Pero qué hermoso. Sí son vulgares.
1: Sí. Así los queremos.
4: Oiga, sí somos, pero también somos muy felices.
2: Eso sí.
1: Vulgares.
0: No, oye, pues gracias.
1: Dice acá que ya se había tardado la señora que le echa porras a obras públicas.
2: Oiga, no.
0: Oye, está bien.
2: Pues qué bueno que taparon.
0: Si quiere echarle porras, que le echen.
1: Échele, y échele de lo que quiera. Que se llama El Candidato Honesto.
2: Ya ven.
0: Ah, ¿verdad?
1: Cualquier coincidencia con Durango es mera casualidad, dice.
0: Ahora
4: sí lo dejo.
1: Oiga.
4: Tenemos un audio.
6: Muy buenos días.
0: A ver, espérame.
2: ¿Qué pasa, Nahum?
0: No, pues ya ni modo. Perdón. Me disculpo.
1: ¿Qué? Okay.
0: Dale.
4: Ok. Ahí va.
6: Buenos días, Leona. Todo eso está chidote. Todo eso está chidote de los reportes y todo eso. Pero yo sí quisiera saber, toda esa gente que reporta, ¿estará al corriente con todos sus impuestos? O nomás tan bueno para estar reclamando.
2: Eso habría que checar.
4: Fuertes declaraciones.
7: Se prendió.
2: Yo me encargo de eso, y al rato voy a las
7: las
4: yo por eso, miren, me quedo calladita.
1: Sí.
4: Porque ni le reclamo a MD porque a veces me paso de no pagar 3 meses. La verdad.
1: Ahorita que salgas a la calle hay gente descalabrada.
0: Oigan, dice anuncio que lo que pasa en el Boulevard de la Juventud, dice, por favor, les pedimos la comprensión al ciudadano.
2: Tranquilos,
0: oigan. Tiene el recurso humano, se tiene que planear en las mañanas. O sea, todas las mañanas planean qué van a hacer. Pero sí se está trabajando en tiempo y forma y ese boulevard, dice, va a quedar chulo.
4: Dios quiera.
0: Muy institucional, Anuncio.
2: Bien.
4: Oye, pero yo quiero felicitar a Anuncio.
1: Sí.
4: Porque a pesar de que le llueve, y lo entiendo, porque ahorita estamos de plano con eso de las lluvias y luego que pues no se ha calmado. Al final del día ha estado el lagañoso todo el tiempo. Contesta, está al pendiente, escucha sus reportes y han de tener un de trabajo, pero toda vez se toma la molestia de decir, oigan, espérenme, aguántenme, que estamos trabajando. Gracias, Nuncio. Te amamos. Dice, buen día, Hermosillos, para reportar este hoyo. Está muy peligroso. Se encuentra en la mera esquina entre Boulevard Río Grande y Río Lazo.
1: Mira, lo bueno que tiene esquinas.
4: No hagas tus risas, Areli. Por eso piensa que nosotros hablamos raro.
2: Otra palabra, hoyo. Por favor, evítela, cámbienla por orificio.
4: Orificio.
2: Hueco.
4: Bueno, está bien, para reportar este hueco. No, saliste peor tú.
1: Bueno, va, chica.
7: Donde mismo, dice.
0: Oye, pero te puso teléfono, nombre, algo.
4: No, pero pues te puedo mandar.
1: Mandó foto del hoyo.
4: Tomás me mandó foto
0: del
4: hoyo.
0: ¿Te mandó foto del hoyo?
4: Me mandó una foto del hoyo.
0: Pásamela.
1: Toso, que toso.
0: Andrea.
4: Ya te la mandé, precioso.
2: Ay, qué bonito.
4: Dice, una duda. ¿Por qué? ¿Por qué la noche? ¿Por qué de la noche a la mañana? Hay cámaras, ¿será para cuidar a la ciudadanía o a los malitos?
0: Debe de ser para cuidar a la ciudadanía.
2: Oigan, de hecho, pusieron cámaras con nueva tecnología y toda la cosa.
4: ¿Dónde están las cámaras?
2: Ah, déjate, digo, ¿están en los puentes una?
1: No, pero son de...
0: Son arcos.
1: Sí, sí,
0: de
1: son
0: la
1: arcos.
0: Secretaría de Seguridad Pública.
4: ¿Son qué? Ajá.
0: Arcos.
4: Ay.
0: Arcos.
4: Yo también lo entendí, dije, ¿qué? Bueno, pero esos no nos van a grabar a nosotros, ¿verdad?
1: Son para los autos
0: arcos.
1: Robados.
0: Ahí enfrente del Hotel Gobernador en 20 de noviembre pusieron uno, por ejemplo.
2: Ah, ya ven.
0: Sí, por si hay alguna anomalía, algún vehículo robado.
4: Ah, muy bien.
0: Esas cámaras lo detectan.
4: Pero ya, no velocidad ni nada.
1: Ya no pase por su carro robado por ahí.
4: Sí, por favor.
2: Lo va a detectar.
0: Mira este.
4: Ay, ya cállate.
1: ¿Para qué dicen?
4: Dice, buenos días. Oigan, sí, pues no lo anuncien. Nomás déjenlas así.
1: Y ya.
4: Ay, no, pero bueno. Buenos días, para denunciar que frente al negocio de tortas que está ubicado en la colonia Azteca, en la calle Otilia González. Es que me quiero reír, macho. Ya. Están haciendo una construcción y los tipos que andan ahí. Ya desde que dijo tipos ya valió.
1: Ya valió.
4: Dice que trabajando. Ah. Son unos irrespetuosos.
8: ¿Y ahora tú qué traes?
4: Pues le dicen cosas a las mujeres que pasan por ahí.
9: Ay,
4: ¿por dónde están, oiga? Son unos acosadores. O van a trabajar o están de pelados. Que las esposas que tienen se enteren también de lo que son. A ver quién pone solución a este problema. A quien corresponde, urge.
2: Aquí tengo un audio de ellos.
4: No se pasen de veras. Sí.
10: A mí me encanta verte las pompis.
4: Pues no estaría mal una llamadita de atención, ¿no?
2: Sí.
4: Pero por las esposas.
1: Un audio o algo.
4: Bueno, sí. No, pero estaría bien que también la autoridad vaya y les diga, oigan, reportaron esto. Bájenle de... porque
0: no está padre. Estoy mandando a Sur Rivera para que vaya y se eche la vuelta, ¿no?
9: Claro. ¡Ay, feo idiota!
4: Oye, dice por acá, hola, buen día. Solo agradecer su genial trabajo de hacernos el día desde temprano. Pero también una solicitud. ¿Dónde hay que manifestarse o juntar firmas o tomar oficinas para que hagan su programa de 2 horas? Ya no nos anda alcanzando el tiempo con 1 hora.
2: Andamos.
4: Déjale paso la dirección del jefe.
2: Por favor.
4: Ha venido en la cima. ¿Ah?
1: Háblale ya, oigan.
4: No, pero mejor su dirección.
1: Oigan, acá nos
4: porque aquí es intermitente, o sea.
1: Aquí es de paso, nada más.
4: Sí, a menos que vaya a hacer huelga.
2: Aquí la llevaríamos todos, sí. No.
1: Oigan, nos piden ayuda para un área verde.
2: Venga.
1: En el fraccionamiento Victoria. La hierba crecida, los niños juegan ahí fútbol. Dice, pues ya, ahorita está muy peligroso. Y se pusieran podar por parte del gobierno. Nos mandan los datos, número telefónico y todo.
0: Si tienen todos los datos completos, Chacal. Si los tienen completos, tú mándamelos para enviárselo a Hilde en este momento.
1: Sí, va hasta el teléfono también,
2: Vámonos a corte, chicos.
0: Vámonos al corte.
1: Y si usted también ya la tiene muy crecida.
2: La maleza,
1: ¿no? La maleza, sí, claro. Mándenos su reporte. ¿Dónde mande usted?
2: Míralo, 8:50.
4: Nomás eso, para eso nos dicen lo que nos dicen.
2: Para eso está bueno.
1: 8:52, dale.
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2: Bueno, nos quedan 10 minutos para reportes.
3: Ah, caray.
2: Muchachas.
3: Sí, oigan, nos piden raspadita en el Milenio 450, está intransitable. Ahí nos mandan exactamente la ubicación, ¿eh?
2: Ok,
4: dice, pásamela. Bendecido día, ya los extrañaba, vengo entrando mi duranguito bonito. Vengo desde la Ciudad de México. Saludos para todos, el desmunicipalizado.
2: Ah, qué chido. Saludos. Bienvenido de nuevo, mi querido desmunicipalizado. ¿Qué va? ¿Qué andaba haciendo en México?
5: Es toluqueño.
4: Ahorita que nos digan.
2: ¿Es toluqueño?
4: Es un choricito ni nada.
5: Puro chorizo.
3: Sola.
4: Oye, Sente, ¿no tienes la rolita, la de chévere, que chévere, que chévere? ¿No?
5: Ay, no.
4: Dice...
5: Tengo la de no te voy a perdonar.
4: No te voy a perdonar. Dice, buenos días, una vez más reportando la calle Doroteo Arango y Isauro Benzor de la colonia J. Guadalupe Rodríguez. Seguimos sin una raspadita y tampoco el revestimientos que se pidió hoy a la persona que dijo que sí estamos al corriente o solo lo hacemos reclamos por algo reclamamos, no por estar fregando.
2: Ya, se tenía públicas. Que poner bueno, se tenía que poner bueno. Aquí le hemos
3: dado. Oye, acá hay otro de la J. Guadalupe Rodríguez, pero pásamelos. De la calle Delfín Arroyo se rolo también.
5: Ok.
4: ¿Tengo un audio?
5: Ándale.
6: Sí, compañero, solo para reportar un par de baches acá de la colonia Locutores. El primer bache sabroso es el de la calle Cintia Fernández. Y el segundo es el de la calle Ariel Chávez. Aquí por la Poderosa, más o menos, esquina con Centenario.
5: Oigan, que estamos muy oyudos.
3: Dice que está el hoyote muy grande.
5: ¿Y ahora quién va a llenarme el hueco?
4: Traemos hoyos muy profundos.
3: Oye. Oigan, atención a todos. Dicen que en lugar de decir hoyo, que digan hay un sin orillas en tal calle.
2: No,
3: amigo,
2: tranquilo.
5: Al olore.
4: No, ¿para qué quieres?
2: Oigan, ¿saben qué? Necesitamos irnos ya.
5: Vámonos.
2: Porque me están diciendo que el fotógrafo que va a anchular a las muchachas ya las está esperando.
5: Señor Ornelas, va para allá.
2: Ok. Entonces, Hermosilla, fuga.
5: Vámonos.
4: Ok, quédese. ¿Ya la programación, ¿pueme?
5: Ya vi que se pasó una plancha.
4: ¿Cómo ver, quedé? Funciona.
5: La Leona quedó.
4: La neta no.
5: Ahí va,
4: a mí que me espere tantito, Felipe.
5: Si no, hay que mandar una motoconformadora.
3: Se está remojando la Leona.
2: Vámonos, Chacal.
3: Vámonos a las fotos. Se quedan con Vía Romántica, Johnny Medina.
5: ¡Ea!
2: Leona.
5: Leoncita.
4: Pues quédese aquí con el Sente. Va a tener buena música y cotorreo.
5: Claro que sí, Leona.
2: Hermosilla, fuga.
4: Quédense aquí en la programación de arroba FM 99.7, la radio que conecta.
2: Sente.
5: Ay, nos escuchamos el día de mañana, Nahum, pero sí, quédese con la buena música. Oiga, muchachos, van a quedar chulísimas.
2: Armando, gracias. Que ya se siente mejor. Oye, se echó una pizza completo. ¿Cómo lo sientes,
5: Armando? ¿Cómo no me dio?
3: Así le gusta completa.
4: Come solo.
2: Gracias.
4: Gracias.
2: A nombre de todos los que hacen posible este programa, el Demande Usted. Todos, por supuesto, bajo la dirección general del licenciado Joel Zambrano Luján. Deseamos que tenga un excelente martes. Feliz día.
5: Felices.
2: Felices todos.
7: Palabras inmortales.
0: La inseguridad.

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1: Qué gusto saludarles esta mañanita todavía de este martes ya, 6 de octubre de 2026. Chely Soto en los controles técnicos, Lorena Portillo en la voz. Y bueno, pues estamos muy contentos porque fíjense que mi compañero Johnny Medina coordinó una campaña padrísima con respecto a, bueno, pues lo que es la conmemoración del Día de la Prevención del Cáncer de Mama. Vamos a tener una campaña para redes sociales bien bonita y bueno, pues con flores y fotografías profesionales que nos trajeron muy atareadas esta mañana a mis compañeras locutoras y a mí. Y la verdad es que estamos muy motivadas porque, bueno, pues es para concienciar sobre acerca de la prevención del cáncer de mama. Y bueno, pues esperemos que esta campaña pues sea parte también de la dinámica de que ustedes vean que, bueno, pues hay que tomar conciencia. Y bueno, va a estar muy padre, va a estar en redes sociales, estamos muy entusiasmados por ello. Y bueno, pues también vamos a tener, tenemos la visita de el Colegio Promedac, sí, ¿verdad? Están con nosotros chicos del tercer semestre, vienen a explorar lo que es los medios de comunicación, me imagino, ¿tienen clase de radio ahorita? ¿Por eso andan por acá? Comunicación, muy bien. Y bueno, pues todos están extrañados porque no sabían lo que era una cabina de radio. Bueno, pues vamos a platicar con ellos. Que se escuche que desayunaron y tienen entusiasmo, chicos. ¡Saludo! ¡Hola! No, sí traen, sí traen, sí desayunaron. Bueno, pues vamos a platicar con ellos, les vamos a explicar cómo se lleva a cabo la transmisión en vivo y nos da mucho gusto que nos visiten. Vamos a escuchar a Camila, esto es Solo para Ti, en la programación de Vida Romántica, 11 de la mañana, 15 minutos.

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1: Continuamos con la programación de Vida Romántica, gracias a la visita de los chicos del tercer semestre, ¿sí, verdad? ¿De qué grupo? Del B1 del colegio Promedac, que nos están visitando, están viendo cómo se trabaja en cabina, y qué bueno que hagan este ejercicio sus autoridades académicas, porque luego uno piensa que todo es así como, pues, no tiene ninguna complicación, pero sí, cada medio tiene no complicación, pero sí su chiste, y es bien importante que, bueno, pues haya mucho más conciencia en la juventud, y esperemos que también sigan disfrutando de la radio. ¿Escucha la radio ustedes o sus papás? Sus papás. Sí, ¿verdad? En lo que los llevan al colegio, en lo que los regresan, y bueno, pues es muy diferente ahora la dinámica, pero van a ver que les va a gustar después de esta visita. Bueno, pues vamos a continuar ahora. Vamos a escuchar Gaspro, ¿verdad? 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Vamos a música, 11 de la mañana, 27 minutos. Vamos a escuchar a Shakira, esto es Moscas en la Casa.

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1: Y tenemos una invitación muy especial que hacerles a nuestros amigos del Circo Americano. Nos visitaron y nos dejaron estas cortesías para ustedes. Para las tres primeras personas que nos manden un mensajito diciendo quiero ir al Circo Americano y su nombre completo, o bien un audio, todo esto vía WhatsApp, y vamos a dejar una cortesía, una de tres, para la línea telefónica también, para que se comuniquen con nosotros y pidan esta cortesía doble. Es acceso para que vayan de lunes a miércoles a cualquiera de estos días, y bueno, pues la verdad es que es una súper, súper promoción. Así es que es un acceso doble, es un boleto doble, para que puedan disfrutar de este Circo Americano que está en nuestra ciudad por corta temporada, para que puedan disfrutarlo. Y mientras nos llegan sus mensajes, recuerden, con su nombre completo, diciendo que quieren ir al circo o la llamada telefónica, vamos a la música, vamos a escuchar a David Bisbal y Sebastián Yatra con el siguiente tema.

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1: Y son las 12 del día ya con 11 minutos, 12 del día con 11 minutos. Gracias a nuestros amigos que participaron por estos pases dobles para el Circo Americano. Yaxiri Guadalupe Martínez, Carla Ramos García y Leslie Alaniz son las ganadoras de estos pases dobles. Hay que venir con una identificación hoy antes de las 6 de la tarde, por favor, para que puedan llevarse estos obsequios y disfrutar de cualquiera de las funciones del Circo Americano que nos dejó estos boletos para ustedes. Gracias por participar y estar muy atentos. Les recuerdo, líneas de comunicación en cabina de Vida Romántica, de verdad, mire, como sugerencia, aténganos en sus contactos, pónganos en sus contactos favoritos con las siguientes líneas telefónicas. Línea fija en cabina, 618-340-1645, repito, línea fija, 618-340-1645, lo que significa que solo recibimos llamadas, incluso si nos es posible y podemos hacer llamada aquí para ganadores, también lo hacemos. Así es que, 618-340-1645. Y línea de WhatsApp, al 618-302-1045, repito, 618-302-1045. Vamos a la música, vamos a escuchar a Gloria Trevi, que bueno, pues ha tenido varias polémicas en su vida. La más reciente ha sido una controversia que tuvo con una muy, muy reconocida a nivel internacional editorial, por supuesto por la publicación de un libro que habla de su persona, y bueno, pues sigue vigente también en el gusto del público. Aquí está Gloria Trevi y esto es No querías lastimarme.

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2: Bueno, pues son las 12 del día ya con 23 minutos. 12 del día con 23 minutos. Gracias por seguir en sintonía de Vida Romántica. Y bueno, pues el clima va a estar, afortunadamente salió el sol muy tímidamente hace un ratito, muy poquitito tiempo, pero esperemos que alcance a hacer su trabajo con los calentadores solares, que buena falta que les hace justamente el hecho de recibir el solecito, que bueno, pues eso justamente permite la que se caliente el agua, por supuesto. Bueno, pues se prevé que posiblemente hoy llueva por ahí de las 4 de la tarde, una lluvia mínima. Sí va a estar va a ser intercalado entre espacios de sol y espacios de nubosidad. Así es que la nubosidad se va a concentrar a partir de las 4 de la tarde, donde bueno, pues se tiene el pronóstico que posiblemente llueva, para que tome las precauciones del caso. Vamos a alcanzar una temperatura máxima justamente a esa hora, a las 4 de la tarde, de 22 grados. Así es que tome de verdad las precauciones para que bueno, pueda transitar, no se moje, no se vaya a resfriar por una cuestión así tan efímera y una lluviecita. Mejor tome las precauciones del caso. Vamos a escuchar al gran Cristian Castro. Vamos a disfrutar ahora con este tema, Nunca Voy a Olvidarte.

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1: 22 minutos para que sean las 13 horas, 1 de la tarde, 22 minutos antes de la 1 de la tarde. Y bueno, pues continuamos, por supuesto, invitándolos a que se comuniquen con nosotros. WhatsApp de Vida Romántica, 618-302-1045, 618-302-1045. Y bueno, recientemente en redes sociales, en medios nacionales, ha causado mucha polémica las declaraciones de la mamá de los gemelos que fueron encontrados en flagrancia. Fueron detenidos por las propias autoridades escolares, padres de familia, en el ataque que sucedió en Torreón la semana pasada, en donde ella pide que, bueno, pues por favor le ayuden con un abogado y que por favor también les den protección a ellos como familia, porque pues que hay que investigar bien, ¿verdad? Lo que ella dice es que pues no los vio ensangrentados, no los vio, pues no vio señales de algo que hayan hecho, y bueno, pues que hay que investigar bien primero, y está solicitando protección para ella y su familia. Y bueno, las redes sociales se le han echado encima, han hecho un buen de comentarios al respecto, sobre todo, bueno, pues el hecho de que ella ponga en duda el homicidio de una maestra, que más personas quedaron seriamente heridas, y que lamentablemente pues estos muchachos ahora ya están vinculados a proceso, y ya, bueno, pues incluso se hablan de algún término de años para, bueno, pues que se mantengan en prisión. La mejor opinión la tiene usted. Vamos a la música, vamos a escuchar a Moenia. Esto es No Dices Más.

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1: Bueno, pues de duetos muy exitosos como el que vamos a escuchar a continuación, y además de dos nacionalidades diferentes, Amaral de origen español, Chetes, que me parece que es de La Laguna, que es por aquí del norte, si no mal recuerdo, de Monterrey, además de que inició su carrera como solista, le fue muy bien, y bueno, pues lograron integrar este tema a dueto, que ahora se le conoce como colaboraciones. Vamos a escucharlo ahora, cuando faltan solamente 16 minutos para que sean la una, aquí está Amaral y Chetes, Si tú no vuelves.

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1: 5 minutos antes de que sean las 4 minutos ya, 4 minutos antes de que sean las 13 horas, 1 de la tarde. Bueno, pues afortunadamente cada vez hay más festivales, más actividades culturales, recreativas que podemos nosotros tener cercanas. Por ejemplo, está la Feria de la Uva en Aguascalientes, que por cierto, bueno, pues se acaba de recibir a Río Roma el mes pasado de septiembre. Justamente tuvieron ahí una presentación muy exitosa entre 9,000 personas que disfrutaron de su presentación. Y bueno, pues la verdad es que ha sido toda una noticia justamente para Aguascalientes, aquella celebración en la que, bueno, pues Río Roma estuvo presente. También estuvo hace un tiempito muy cercano aquí en la ciudad de Durango presentándose en la Cuarto Centenario. Vamos a escucharlos ahora. Aquí está Río Roma, deberías estar aquí.

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1: Vamos a continuar con otro gran compositor, exitoso intérprete de sus propios temas y que además ha compartido con muchos artistas justamente esa virtud que tiene como compositor, encontrar justamente las palabras, la música adecuada para manifestar sentimientos, situaciones, y que también tuvimos el gusto de conocer a su hija ahora recientemente que estuvimos en la feria. Qué maravilla de chica, ya entendió cómo tratar al público, muy entregada, la vi muy plantada y sobre todo muy cierta de que va comenzando, a pesar de que el apellido Solís la viene respaldando. Y Marco Antonio definitivamente continúa muy bien su carrera. Afortunadamente tuvo un encuentro con los Bukis, uno de ellos de origen duranguense, y parece ser que continúan las presentaciones también con esta agrupación. Vamos a disfrutarlo ahora con uno de esos grandes éxitos. Aquí está Marco Antonio Solís, Si no te hubieras ido.

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1: Y regresamos justamente con la vocalista de Playa Limbo en su momento, después, bueno, pues ya en solista, María León, que por cierto se llevó el primer lugar con el programa de espectáculos, ¿Quién es la máscara?, que hizo un papel espectacular. La verdad es que el diseño de ese programa es padrísimo, puros éxitos, además de que el diseño de las botargas, la iluminación, es muy atractivo, muy ágil, de tal manera que uno se mantenga entretenido el domingo por la noche. Bueno, pues resulta que María León decidió desprenderse de la agrupación Playa Limbo. Dijo que en próximo diría cuáles fueron las causas. Finalmente, Playa Limbo también continúa con su carrera artística y nos regalaron justamente este que es uno de sus primeros éxitos. Aquí los escuchamos y esto es 10 para las 10, Playa Limbo en la programación de Vida Romántica, 1 de la tarde, 14 minutos.

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1: En este momento son la 1:45, 15 minutos antes de que sean las 2:00 p.m. y hoy es el Día Mundial de la Parálisis Cerebral. Tiene como lema Únicos y Unidos, una campaña que pone el foco en la diversidad de experiencias dentro de la comunidad de personas con parálisis cerebral. ¿Qué es en sí la parálisis cerebral? Bueno, pues es una discapacidad de base física causada por una lesión en el cerebro que se produce cuando todavía se está en desarrollo. Puede ocurrir antes del nacimiento, durante el parto o durante los primeros años de vida. Sus efectos son diferentes en cada persona. Puede afectar el movimiento, la postura y la comunicación. También puede estar acompañada de necesidades de apoyo y de otras áreas. No, por eso no existen dos personas con parálisis cerebral que tengan exactamente las mismas necesidades. Y también, bueno, pues la atención tiene que, si bien ser de una manera uniforme, bueno, pues cada cuerpo va teniendo requerimientos especiales. Hoy se celebra el Día Mundial de la Parálisis Cerebral con la finalidad de que, bueno, pues se visibilice a las personas que tienen esta discapacidad, que también, bueno, pues son parte de nuestro mundo y tenemos y debemos integrarlos de la mejor manera. Vamos a continuar con buena música, 13 minutos antes de que sean las 2:00 p.m. Aquí está Ricardo Montaner, Ojos Negros.

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1: 3 minutos antes de las 2 de la tarde, nos vamos con esto que es el interpretado por Enrique Iglesias, Lloro por ti. Que tengan un excelente martes. Se quedan en la compañía de Julio Castro.

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8: 2 de la tarde ya con 4 minutos. Mi nombre es Julio Castro, acompáñame a escuchar muy buena música. Y por supuesto vamos a iniciar con una canción muy romántica. Viene a cargo de Luis Enrique y esto que tiene por nombre... Yo no sé mañana.

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Alejandro Fernández en la programación de Vida Romántica. Se llamó ¿Qué voy a hacer con mi amor? 2:12, 618-302-1045, el WhatsApp de Vida Romántica. Más música a través del 104.5. Viene Maná y Juan Luis Guerra, y esto que tiene por nombre Bendita tu Luz.

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15: 2:19 PM, estamos de vuelta con más buena música. Vamos a escuchar un clásico del año 1999 y que marcó una gran época para Alex Syntek, y esto que tiene por nombre Sexo, Pudor y Lágrimas, a través de la frecuencia más romántica, el 104.5.

Acabamos de escuchar a Pablo Alborán, se llamó Solamente Tú, una canción que marcó su inicio, su debut en la música y que rompió bastantes récords. 2:27 p.m. Seguimos con la música muy, muy romántica, ahora del año 1999, una de las grandes canciones de Enanitos Verdes y que tiene por nombre Luz de Día.

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5: 2:35, estamos de vuelta con más buena música. Tenemos una temperatura de 22 grados centígrados, está haciendo bastantito aire y está nublado, así que esperemos las lluvias por la tarde para que ande con mucha precaución. 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Pues bueno, Vitalizadora Durango con las mejores marcas. 2:36, vamos a escuchar una canción de por allá de 1993, uno de los grandes clásicos de la música. Es del grupo que se llama Four Non Blondes, escrita por Linda Perry por allá en el 93, con una profunda crisis existencial, y que prácticamente fue el único hit que tuvieron. Se le denomina su One Hit Wonder, así que lo escuchamos a continuación.

Lanzado originalmente por allá un 20 de octubre del año 2003 y como principal sencillo de su segundo álbum, titulado Fantasía o Realidad, escuchamos a Alex Ubago, se llamó Aunque no te pueda ver, 2:45 p.m. Seguimos muy románticos, por supuesto, vamos a escuchar ahora a La Quinta Estación, una canción de por allá del 2004, y esto que tiene por nombre Algo Más.

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0: Señoras y señores del Super Touch, sean ustedes bienvenidas y bienvenidos al programa del día de hoy. Esos son los Halcones de Atlanta que nos vendió el señor Arturo Benavides al inicio de la temporada. Él decía que les faltaba quarterback, pues al menos con Michael Phoenix en los juegos que ha estado completo ya después de regresar de su lesión, me parece que no lo ha hecho mal. Hay que recordar que el inicio de Atlanta fue con otro mariscal de campo y ni el suplente es Tua Tagovailoa. Me parece que ahí son cierta, desde alguna parte, congruentes, un zurdo como titular, un zurdo como suplente, pero se inició la temporada el tercer quarterback de los Halcones de Atlanta. Ayer ganaron y aplastaron a los Santos de Nueva Orleans en un juego divisional. Gran juego de Bijan Robinson. Me parece que no es necesario que haga el gran partido Michael Phoenix con Bijan Robinson, que es un monstruo. Pues puedes hacer cualquier cosa. Habrá que platicar del juego del día de ayer y cerrar algunas cosas del domingo que no terminamos de platicar ayer. Me causa mucha intriga y no hablamos de los bengalíes de Cincinnati. ¿Qué les pasa a los bengalíes de Cincinnati? Pareciera ser que tienen todo. Hablamos de Joe Burrow, maravillas, y lo que hizo en college, y lo que ha hecho en NFL. Pues no sé qué tanto porcentaje de culpa tenga Joe Burrow en las derrotas, al menos de la semana 3 y de la semana 4. Vamos a platicar de eso y, pues bueno, cerrar los juegos del domingo que no alcanzamos a platicar. Señor Arturo Benavides, hoy regresaste al verdecito Packer en tu camisa. ¿Cómo estás? Qué gusto saludarte.
1: Semana complicada en la previa de los Green Bay Packers, porque el próximo domingo regresan a Lambeau para recibir a los Osos de Chicago, pero bueno, ya habrá tiempo de platicar de eso. ¡Una buena! Hasta que le dimos a una buena, hay que presumirla.
0: Ayer la primera del año.
1: La primera del año, bueno, llegó tarde, pero llegó.
0: Ya, Atlanta y over nos vendiste.
1: Llegó Atlanta, me gustaba mucho.
0: Atlanta menos 20 y el over en 60 y cobraba.
1: Llegó Atlanta, Atlanta me gustaba mucho, Atlanta me parece que es un buen equipo. Evidentemente todos vamos a platicar de la duda que tiene el quarterback. En lo personal, y lo platicaba hoy por la mañana, en lo personal a mí me genera conflicto los quarterbacks zurdos, por pura y mera mecánica, no por otra cosa. Pero bueno, como dices, Michael Phoenix funciona, lo hace de buena manera. Ayer no solamente funciona Villan, también Brian Robinson hace un buen juego. El ataque terrestre ante una defensiva.
0: ¿No viste ayer muchos memes que los del Fantasy se equivocaron y en primera ronda agarraban a Brian en vez de Villan? Bueno, pues ayer les funcionó el que sea.
1: Ayer les funcionaron los dos. Contra una defensa que es mala ante la carrera y que ya vimos, tal vez en juegos un poco más complejos, ya habíamos visto a Tyler Shaw casi regresar en semana 1 contra Detroit, ayer no le alcanzó. A mí la duda, me parecía el tema de la defensa, las primeras semanas de Atlanta, pero yo creo que la defensa de Atlanta no es tan mala. O sea, Diablo, está Jesse Bates, sigue estando esta base del año pasado. A mí Stefanski me parece un gran coordinador ofensivo. No sé, esta parte de que tal vez después de las dos primeras semanas que se vieron muy mal, hoy decir, ¿qué hago? Les dije, pero repito, Atlanta me parece que es un equipo para estar peleando perfectamente por su división. Perfectamente podrá pelear con Carolina, ya vimos que ayer perfectamente podrá pelear con Nueva Orleans, entonces se estará ahí, no está tan complejo la historia de estos Falcons, que tienen un montón de talento y que, bueno, no menciona Tampa porque, bueno, Tampa me parece que ya está pensando en 2027.
0: Señor Enrique Garay, qué gusto saludarlo. Buenas tardes. Ya platicábamos un poquito del Atlanta Nueva Orleans. Así como dices tú, pues hay que pavonearnos porque ayer se dijo en estos micrófonos Atlanta y over, la línea que hayan agarrado, Atlanta más puntos, menos puntos, el over en 40, en 50 o hasta en 60 cobraron, Quique.
2: Sí, qué bien. Y sabes que yo, la magia de San Michael Penix, ¿qué ha hecho maravilloso? La verdad es que nada, pero ¿qué ha hecho bien? No ha comprometido el balón, le ha dado el balón a los playmakers, le ha dicho, hazlo tú, y lo están haciendo. Cuando tienes talentos de ese nivel, es increíble Bijan Robinson. De veras, no puede ser que en la primera jugada rompa 70 yardas para touchdown. ¡Qué jugador! ¡Qué diferencia de jugador! Y pues mira, Atlanta, a mí lo que más me sorprendió fue el lado defensivo, que se empezó a comportar muy bien y sobre todo presionar el quarterback. Atlanta en la jornada 9 recibe a su mejor rusher del año pasado, un cuate de 12 y media sacks, o sea, un cuate fuera de serie que está suspendido 8 semanas cuando regrese, se va a poner muy bueno lo de este equipo. Es muy interesante Atlanta.
0: Oye, Quique, y del otro lado platicaba un poquito Arthur de Tyler Shough y compañía. Me parece que lo de Tyler Shough sigue siendo extraordinario, a pesar de que ayer perdió, y me van a decir cómo es posible. A ver, Quique, Tyler Shough ha lanzado 1,200 yardas, 9 de touchdown, 3 intercepciones, un balance de 3-1 entre touchdown e intercepciones, y creo que se realza un poquito más la figura de Tyler Shough cuando vemos quién tiene alrededor. Es Chris Olave. Exacto. Y ya. Porque, a ver, Alvin Kamara está en su tercer, cuarto o quinto aire. Junto a Chris Olave no hay un receptor, Arthur.
1: Ojo, ahí viene Jordan Tyson. Ahí viene Jordan Tyson. Hay que darle paciencia. El novato Tyson...
2: Pero aún tarda, ¿no, Arthur?
1: Yo estaba en ER. Tiene que salir en esta semana. 4, 5, 1, 2 semanitas más tendrá que estar debutando.
2: Yo leí, Arthur, que aunque está listo, en teoría debe salir en la semana 5... que la lesión no va bien, que va a ser un buen rato más. Pero bueno, como quiera que sea, como tú dices, es el receptor elite, se supone, que está esperando. Fue un gran prospecto del draft. Entonces, sí, estoy de acuerdo contigo, Jonah. O sea, lo que está entregando Tyler Shough para lo que tiene, digo, Kamara se ve muy venido a menos. No, ¿dónde está aquel Kamara que era maravilloso?
0: Tiene 31 años, Quique, no es que sea viejo para la vida, pero en la NFL lo vemos desde 2017, está viviendo su décima temporada en la NFL y sí se ven esos 10 años, ¿no?
2: Sí, correcto. La NFL castiga a esas edades y no es Kamara, es la situación. Pero bueno, estoy contigo, Tyler Shough está entregando cosas muy interesantes. El chavo da la impresión de que sí hay que creerle. Yo no dudo, es el presente de Nueva Orleans y parece que cuando menos es también el futuro inmediato. No sé, en 3 años, desconozco, pero que este año y el que entra hay que apostarle. El chavo se ve bien, tiene tamaño y bueno, también es un chavo de 27 años. Ya de chavo no le queda mucho, es uno de esos novatos muy grandotes. La vida por el tema COVID y lo que tú quieras, le dio muchos años del college, pero aquí está, es un chavo muy interesante. Siendo la NFL una liga tan dependiente del quarterback, Nueva Orleans debe sentirse emocionado de que tiene cuando menos un prospecto interesante para apostarle todo.
0: Buen quarterback Tyler Shough, ¿no? Arthur, le ha sacado agua a las piedras en Nueva Orleans. Y digo, si lo vemos superficialmente, la gente va a decir, solo lleva una victoria. Va 1-3, Nuevo Orleans, pero compite, en este inicio.
1: Tío, salvo ayer que se fue muy temprano el juego de las manos, en ese gol de campo fallado, me parece que...
0: Y que a pesar de todo, Tyler Shough, de su parte, sigue compitiendo.
1: Sí, o sea, mueve al equipo, evidentemente, y aparte ayer lo hace sin Travis Etienne. Tienen que recurrir a Alvin Kamara, porque Nuevo Orleans le pagó un montón de dinero a Travis Etienne, que no lo ha terminado de utilizar, ahora está lesionado, no pudo jugar el día de ayer, y por eso tiene que venir Alvin Kamara a hacer los touchdowns, pues, pero... Para el final de cuentas, Nuevo Orleans está en esta reconstrucción y en este proceso en el cual, evidentemente, Tyler Shough va a ser su quarterback puente. No va a ser su quarterback para llevarlos a grandes méritos. El año pasado los tuvo ahí, cerca, en vísperas de competir. Se quedaron a una victoria en esa última semana. Hoy me parece que podría ser Nuevo Orleans un equipo, aspira a ser un equipo de 500 en la temporada. Y no sé si en esta división, Quique, 500 vaya a ser suficiente. El año pasado, una victoria, 8-9 fue suficiente para calificar a Carolina. No creo que con estos dos, al menos Carolina, con lo que vimos el domingo por la noche, y ayer Atlanta, no sé si el campeón volverá a estar con récord perdedor.
2: No, sí, la verdad es que lo que yo le vi a Carolina, yo nunca he sido fan de Bryce Young. El chavo está jugando sensacional, no bien, sensacional. Ya estamos en la NFL en semana 4 concluida y Bryce Young está peleando para ser el mejor quarterback de la NFL. O sea, está cañón. Y como decía ahorita Jonah, ve quiénes tiene a su lado. Tyrone McMillan es un talentazo, pero él lo está cargando. Ya Tyrone McMillan empieza a meterse a la conversación de los mejores receptores de la liga. ¿Por qué? Por Bryce Young. Y ve la línea que tiene. El partido pasado yo apostaba con Detroit, porque Carolina llegó sin sus dos corners titulares. Entonces yo dije, a ver, Detroit, Jared Goff, sin los corners titulares de Carolina, no hombre, va a pelear Bryce Young, pero va a ser un juego de muchos puntos, que así fue, pero va a ganar Detroit. No manches, qué bien jugó Carolina. Entonces estoy contigo, Arthur. Yo no creo que este año la división tenga 8 triunfos en el campeón divisional. van a ganar, a lo mejor alguno de estos se mete a los 10 triunfos y van a ser muy complicados. Justo eso pensaba yo en la mañana. Decía, a ver, Carolina, Jacksonville, Atlanta, son como que una nueva generación y hay que tomarla en serio porque a lo mejor me le meten uno que otro susto grande. Tú pones hoy Carolina o Atlanta contra Filadelfia, contra Dallas, contra Green Bay y aguas, ¿eh? Les andan ganando a todos esos.
0: Regresó Michael Phoenix, Kike, ya hablando del otro lado de la moneda, el equipo que sí ganó el día de ayer. Regresó Michael Phoenix a los controles de Atlanta y ha ganado sus dos partidos. Le ganó a Green Bay la semana pasada. El día de hoy o de ayer le gana a los Santos de Nueva Orleans. Empezamos la temporada con Cooper Rush, Tua Tagovailoa, para variar lesionado. Pero me parece, Kike, que Atlanta es la otra cara diferente a Nueva Orleans. Hablamos con Nueva Orleans que Tyler Sol le saca agua a las piedras. Michael Phoenix, Kike, si tienes a Villan Robinson, si tienes a Drake London, si tienes a Kyle Pitts, que me parece que no es un top 8 de alas cerradas, pero es un ala cerrada estable. Y tienes un Brian Robinson, que como corredor suplente ha hecho bien las cosas, pues no le duele mucho en cuanto a talento, Kike, a Atlanta, y necesitan un conductor de equipo, y Michael Phoenix ha resultado ser eso que necesitan.
2: No, lo hace bien, lo hace bien. Te digo, no ha hecho maravillas. Si le rascas a sus números, no vas a encontrar nada espectacular, pero está compitiendo. Compitiendo muy bien, está reduciendo el número de errores, ejecuta bien, se deshace rápido de la pelota, tiene muy buen brazo. Entonces es un chavo muy interesante. Honestamente, un chavo súper interesante. Y pues te repito, la magia de tener quarterback. Cuando de pronto llega el quarterback, mágicamente, todo ocurre muy bien. Y ahí tienes en Atlanta. Agrégale la línea ofensiva, es muy competitiva. De los jugadores que tiene, un Chris Lindstrom, un Jake Matthews, son cuates ya con muchos años de vuelo, pero muy confiables. Entonces, te repito, tú pones hoy Atlanta contra Dallas, contra Filadelfia, contra Detroit, contra Green Bay, y aguas, Atlanta anda dejándolos en el camino. Es un equipo interesante y puede llegar más lejos de lo que estamos imaginándonos.
0: Quique, una última antes de ir a la pausa. Decía en la introducción el señor Arturo Benavides que a él no le gustaba la mecánica de lanzar de los quarterbacks zurdos. Y es probablemente porque toda la vida hemos visto a quarterbacks derechos. Son contados los mariscales de campo que lanzan con su brazo izquierdo. Y eso además, Quique, de todo lo que nos has platicado en estos 5 años de Super Touch, cambia todo lo que engloba el juego. Siempre nos has dicho que el más importante es el tackle izquierdo porque cubre el lado ciego del quarterback. Pues acá es el lado derecho, el tackle derecho, ¿no? Porque es la espalda del mariscal de campo. La mecánica cambia, la línea cambia. ¿Tú qué piensas de los quarterbacks zurdos? Hay dos en la liga y los dos los tiene Atlanta.
2: No, pues mira, sí es un fenómeno. Yo empecé a ver el fútbol americano y desde mi primera generación de quarterbacks me tocó un zurdo. Yo todavía vi a Ken Stabler y era bastante bueno. Pues mira, yo no tengo nada contra ellos, al contrario, me gustan. Me tocó toda la época de Boomer Esiason, fui al Super Bowl de Boomer Esiason, un quarterback fantástico. Y pues mira, se dan pocos, pero son interesantes. Que Atlanta tenga los únicos dos sí es de llamar la atención. Suena muy fácil, ¿no? El tackle derecho, el tackle izquierdo que se mueve ahora al lado derecho, no es tan sencillo, no es así de fácil. Bien lo dices, digamos que es un modelo diferente, pero bueno, está funcionando y muy bien. Y yo creo que Atlanta ya tiene decidido que toda la apuesta es Michael Penix. Es todo con este chavo. Tua va a ser claramente el suplente. Sí, solo ocurre algo malo. El tema con Michael Penix es la salud. Es increíble la cantidad de lesiones que carga. Algún día enlístalas y cuéntaselas al público. Desde que llegó al college hasta ahora, no hay un quarterback en Estados Unidos con más lesiones, y lesiones de alta gravedad, no cualquier tipo de lesiones. Pero bueno, pues sano, ve que bien compite. Sano es muy interesante, y Atlanta pues está dándole frescura a la NFL, porque además es uniforme negro, ver a Bijan Robinson, que es todo un deleite. Y te digo, deja que llegue James Pierce, su rusher, que está suspendido, y también a la defensa van a tener armas muy interesantes. Si Michael Penix se estabiliza y se convierte en un quarterback, ¿qué te gusta? De 3,500 yardas al año, unos 25, 30 pases de touchdown, que no lance más de 10 intercepciones. Y todo lo que tiene, este equipo es gana la división, es de playoff y es muy guerroso, ¿eh? No creo que sea mejor que los Rams, mejor que Seattle, pero es muy, es equipo de playoff y va a dar mucha guerra, no tengas duda.
1: Michael Penix tiene los dos ligamentos rotos, dos veces la de la derecha, una de la izquierda, se tronó la, el hombro de lanzar y también se tronó la clavícula de ese mismo hombro. Es decir, dentro de algunas de sus lesiones, las más delicadas son esas, pues sí. Ahí van los Falcons. No, es que no por nada los Falcons los seccionaron en el pick 8 global hace un par de
0: años. Este es el Atlanta que tú esperas ver, Arturo.
1: Es el Atlanta, sí, es claro. Es un Atlanta que...
0: Y este Atlanta lo ves en playoff.
1: Con Drake London. Ojo, que si... Yo sé que ya son 5 años de Kyle Pitts, pero si llegan a destapar un poquito a Kyle Pitts en esta ofensiva... empieza a generar, yo veo hasta Atlanta en playoff. A mí la defensa no me parece mala, ¿eh? A mí Diablo, Kike, a mí Jesse Bates me parecen jugadores excepcionales.
2: Mira, Jesse Bates fue primera de draft. Divine Diablo es un cuate que lleva varios equipos, pero es uno de esos cuates rentables. O sea, no es Fred Warner de los 49ers, pero es un cuate que hace la chamba y que te cumple. Está bien, es un buen linebacker. Lástima que se le lesionó Jalen Walker, que fue el otro rusher de inicio de temporada. Ese sí lo perdieron por todo el año. Pero con el regreso de James Pierce y lo que ahí hay, hay un corner bueno también, recuérdame su nombre. Hay uno interesante en Atlanta. Se me va, pero ha sido de esos corners que reclutas primera de draft muy alto, y pues es un equipo competitivo, y a mí también me gusta Kevin Stefanski. Siento que es un coach que va a dar un brinco grande, importante, muy pronto.
1: Es un tipo que ha ganado dos veces coach del año en la NFL, así que no es cosa menor lo que están haciendo los Falcons. Pero bueno, Joana, vamos a la pausa porque hay una noticia del día de hoy que ha sacudido al menos Filadelfia.
0: Bueno, ya platicaremos de la noticia del día. Antes saludamos a Caliente.mx.
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0: Momento de hacer un corte comercial. Ya regresamos, no se despeguen.
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1: Philadelphia Eagles habían listado que no iba a jugar Lane Johnson, probablemente su mejor liniero, y hoy Lane Johnson anuncia, después de 4 semanas y 3 juegos en la temporada, que se retira de la NFL después de casi 14 temporadas, 6 veces nombrado a Pro Bowl, 2 veces siendo All Pro, es decir, el mejor de su posición de toda la liga, parte de esta línea ofensiva con Jason Kelce que llevó a ganar todo lo que ganó, los últimos 2 trofeos, los últimos 2 Super Bowls a estas Águilas de Filadelfia. Hoy dice que no va más, que él se está enfocando en su parte personal, en su parte mental, y que si no está al 100%, prefiere mejor dejar de lado, y anuncia que el día de hoy se retira de la NFL. Lane Johnson, señor Enrique Garay, probablemente o muy seguramente un futuro Salón de la Fama.
2: Sí, muy seguramente. ¡Qué noticia, eh! ¡Qué noticia! Mira, yo estoy seguro que la gente que nos escucha conoce de fútbol americano. Mucho, poco, regular, pero conoce. Imagínense, amigos, este juego, y este cuate, Lane Johnson, se dedica a cubrir a su quarterback. Imagínate que juega 17 partidos, y en 17 partidos se enfrenta a Micah Parsons, a Kayvon Thibodeau, a Myles Garrett, a los principales rushers de la NFL. Y en 17 partidos nunca permitió que atraparan a su quarterback. ¿Tienes idea el tamaño de jugador que es? Yo me acuerdo cuando le ganaron el Super Bowl a Kansas, que veía sus números, le dije, oye, es que ¿cómo puedes tener 0 sacks en una temporada? No jodas. A ver, imagínense, digo, siempre los ejemplos ayudan a entender estas historias. Hoy, Pittsburgh, como equipo, ha permitido 13 sacks. 13 en 4 juegos, como equipo. Este cuate se aventó 17 partidos sin permitir una. Y como esa temporada lleva varias. No, es un fuera de serie. La bronca es que son cuates ya muy golpeados, muy lastimados. Él estuvo cerca de no jugar esta temporada. Y mira, concluyo con esto. Lo que está haciendo, que seguramente le duele mucho, también hay que decirlo, es lo más doloroso para el equipo. Porque Filadelfia planteó su temporada diciendo, de tackle derecho tengo a Lane Johnson. Y en la semana 5 resulta que no lo tiene y que se retira. Híjole, le estás generando al equipo un hoyo tremendo. Me queda claro que no es malintencionado lo que tú quieras, pero es el peor escenario para un equipo. O sea, no te me retires. Si te lesionas, pues yo confío en que vuelvas, no sé. Pero así que te retires, wow, qué noticia. Un fuera de serie, ¿eh? Y como dijo el Arthur, sin duda, Salón de la Fama. No hay la menor duda al respecto.
1: Se acabó la línea ofensiva histórica de estas Águilas de Filadelfia. Ya se había retirado Jason Kelce, ahora Lane Johnson, Landon Dickerson está en reserva de lesionados. Y sí. Y todo esto, además, por si faltaba algo, después de un juego terrorífico de las Águilas el fin de semana pasado. Lo del domingo, Quique, es increíble. No solamente porque te remontan 14 puntos sin respuesta, es decir, ganaba ganaba por 8 cómodamente al arranque del último, faltando 5 minutos, ganaba por doble dígito para acabar pronto Filadelfia. Le remontaron ese juego, pero no sé si tanto echarle leña a la defensiva o a Jalen Hurts. 93 yardas por aire. Un quarterback de la NFL, 93 yardas por aire, en un juego completo, en un juego cerrado, porque no es como que, bueno, es que finalmente estuvo el juego muy abierto, ¿no? Corrimos. Ayer Atlanta corrió, y Michael Penix, de todos modos, lanzó para 223, en un juego donde se estableció la carrera. 93 yardas. Hay equipos que tienen más yardas de castigo que lo que hizo... para terminar pronto, anoche Villan Robinson corrió 145, ya no platicamos lo que hizo CeeDee Lamb o lo que hicieron los demás.
2: Mira, yo siento, Arthur, que el tema con Filadelfia es que se está descomponiendo ese equipo, ¿eh? Es el equipo completo, porque la ofensiva, pues tiene algunos argumentos donde más o menos puedes medio... Digo, creo que no hay como disculpar a Jalen Hurts, pero bueno, más o menos... que se fue Jay Brown, que está lesionado Saquon Barkley, pero la defensa se está desplomando. Filadelfia acaba de invertir $64 millones en Jalen Carter y Jordan Davis, y los dos están jugando mediocre. O sea, este equipo se está cayendo, y se está cayendo gacho, ¿eh?
0: Oye, Quique, ya aprovechando que estamos tocando temas del día, otro es la... casi confirmada baja de Lamar Jackson para esta semana por una lesión en el tobillo.
16: Sí, la ausencia de Lamar Jackson está casi confirmada. Pues mira, el tema es que lo lastimaron y no fue una jugada incluso en la que él haya hecho unos excesos acostumbrados. Simplemente lo capturan en el pocket y bajan. Pues mira, es muy doloroso porque cada que entra, creo que todavía está en Huntley el suplente de... Sí, la verdad es que cuando entra, Dios mío, mejor cámbiale de canal.
0: Aunque ¿sabes qué, Quique? Algo que no veo mal de Baltimore es que Tyler Huntley es un Lamar Jackson región 4. Es el mismo estilo de juego.
1: Casi 8.
0: Pero es lo mismo. A ver, es como Atlanta. Oye. Tienes un zurdo de titular. El tackle derecho es el que protege el lado ciego. El suplente es zurdo.
1: Pero se lesionó Lamar y desapareció la ofensiva de Baltimore, ¿no? Y sigues teniendo a Flowers, y sigues teniendo a Mark Andrews, y sigues teniendo...

tres titulares de línea ofensiva. No está fácil. Este año se le está descomponiendo más y por ahí empieza el problema. Se te descompone la línea, le empiezan a pegar al quarterback, luego lesionan al quarterback, luego no hay juego terrestre. Una vez es el castillo de dominós.

0: que valga la pena.
1: Semana 5 visita Atlanta, el Atlanta del que hablamos hace un momento,
2: ¿no? En prime time, tercer juego consecutivo de Atlanta en horario estelar. Este será domingo por la noche. Va a ser un partido complejo para Baltimore, con o sin Lamar, y ya veremos qué sucede con este juego. Sale favorito Atlanta menos 3.5 al día de hoy. Algo impensable hace dos semanas.
1: Cuando empezó 0-2 Atlanta.
2: Algo impensable hace dos semanas que te dijera Atlanta, por más que vaya a ser local, en domingo por la noche. Todo el mundo estaba pensando que era la peor decisión de la NFL poner tres juegos consecutivos de Atlanta en prime time. Algo saben. Algo verdaderamente saben. El talento no se esconde. Naturalmente. No sé cuánto vaya a tardar, pero Cam Ward por ahí terminará. Tal vez tarda 4 años como tardó... como tardó Bryce Young, ¿no? O sea, Bryce Young es su cuarta temporada. La primera temporada fue de CJ Stroud y todos dijimos, no, se equivocó Carolina porque era CJ Stroud se metió a playoffs.

0: los temas o algunos de los temas del día. Antes de ir al corte, saludamos nuevamente a nuestros amigos de Caliente.mx.
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0: Vamos a hacer un corte comercial y ya regresamos. No sé.
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1: 3:44 PM. Escuchamos ahora un clásico de 1979 en voz de Sara Menescal y que tiene por nombre Never Be the Same.

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7: 3:51 PM, estamos entrando ya en el último bloque musical de Tardes de Bossa Nova. Vamos a escuchar a Luca Giacco y esto que tiene por nombre Heart Woman.

3:57 PM. Estamos llegando al final de Tardes de Bossa Nova. Por supuesto, antes me gustaría despedirme con una frase de Jorge Luis Borges. Él fue un cuentista, poeta, ensayista y traductor argentino, considerado una figura clave tanto para la literatura en español como para la literatura universal. La frase dice más o menos así: si pudiera vivir nuevamente mi vida, en la próxima te encontraría antes para amarte más tiempo. Mi nombre es Julio Castro. Nos escuchamos el día de mañana. Yo te deseo que tengas un excelente día.

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